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0: 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Nota. ¿Cómo llegó a ese evento? 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
4: Las 7:08.

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Punta Huillana Carricurín, Radiota Uyacuna, Punta Huillay Carricurínme, el coraje, la definición y los cambios oportunos fueron claves en el triunfo histórico de Ecuador ante Alemania. El ex entrenador de la Tri, Luis Fernando Suárez, y el seleccionado ecuatoriano Patricio Urrutia analizaron las claves del triunfo histórico en el Mundial 2026. 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Actitud es el primer factor que el seleccionado de la Tri, Patricio El Pato Urrutia, destaca en el triunfo ante Alemania. Dice que es un factor que cobra más relevancia tras recibir un gol antes de los dos minutos del juego. El ex entrenador mundialista con la Tri, Luis Fernando Suárez, considera que no hubo un giro frente a dos primeros encuentros, sino que finalmente se concretaron las oportunidades frente al arco. Suma que los cambios fueron acertados a tiempo. Patricio Urrutia señala que quienes saltaron al campo desde el primer minuto tuvieron puntos más altos en el desempeño. 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El país figura en el informe 2026 de la Organización Mundial contra la Tortura, que advierte un alto riesgo de tortura y señala problemas de impunidad y uso de la fuerza. Ecuador ingresó este año al Índice Global de Tortura, un ranking internacional elaborado por la Organización Mundial contra la Tortura. Una coalición de 200 organizaciones no gubernamentales a escala global que evalúa el riesgo de tortura y malos tratos en distintos países. El informe 2026 incluye a 39 naciones frente a las 28 consideradas en la edición anterior, aunque el documento no establece una clasificación jerárquica de mayor a menor riesgo entre países analizados. Se determinan niveles de preocupación en cada territorio. 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
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Las 7 de la noche, 18 minutos mikan. 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Huillikuna Rikurin, las 7 de la noche, 20 minutos Mikan, 19 horas, 20 minutos. Aquiles Álvarez sigue como alcalde de Guayaquil tras rechazo a su proceso de remoción. Con 11 votos, el Consejo Municipal de Guayaquil rechazó el proceso de remoción de alcalde Álvarez. La alcaldía seguirá siendo subrogada por Tatiana Coronel. Con el voto de 11 concejales, el Consejo Municipal rechazó la remoción de Aquiles Álvarez como alcalde de Guayaquil este viernes 26 de junio. Los concejales aprobaron el informe elaborado por la Comisión de Mesa, el cual recomendó rechazar la denuncia presentada por un ciudadano y declarar que Álvarez se mantenga en el cargo. De esta manera, la alcaldía seguirá siendo subrogada por Tatiana Coronel. 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Shukta willanaka rikurin, 309 personas se inscribieron como candidatos al Consejo de Participación Ciudadana. Una comisión verificará quienes cumplen con los requisitos y el listado final de postulantes se conocerá en septiembre. 309 personas se inscribieron como candidatos al Consejo de Participación Ciudadana y Control Social, informó el Consejo Nacional Electoral este viernes 26 de junio de 2026. Ese número se desglosa en este detalle. Hombres 163, mujeres 106,
pueblos y nacionalidades indígenas, afroecuatorianos o montubios y ecuatorianos en el exterior, 40. Entre el 29 y 30 de junio se difundirá el listado de postulantes en la página web del Consejo Nacional Electoral, junto con los formularios y la documentación de respaldo, mientras que entre 1 y el 3 de julio la ciudadanía podrá presentar impugnaciones contra las postulaciones presentadas. 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

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Sukta Guyana, Carricurín, terremotos en Venezuela. 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El presidente de la Asamblea Nacional eleva a 920 la cifra de muertos tras el terremoto Kishkan Kunami. Las autoridades informaron que más de 200 personas atrapadas han sido localizadas y que 16 países, junto con la ONU, enviarán ayuda humanitaria para apoyar a las labores de rescate. 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Las 7 de la noche, 27 minutos, Mikan, 19:27. Embajada Británica en Ecuador abre 3 vacantes laborales con sueldo de hasta $2,500. Uno de los requisitos fundamentales es tener un nivel avanzado de inglés. Encuentren los enlaces en toda la información de los cargos. 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Shukta Guyana Rikurin, pareja de extranjeros fue detenida por caso de extorsión a comerciante en Quito. Una mujer y un hombre, ambos de nacionalidad colombiana, fueron señalados como los responsables de exigir dinero bajo amenaza a una comerciante. Un juez dictó prisión preventiva a ambos. 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Shukta Guyana Karikurin, Banco del Instituto Ecuatoriano Seguridad Social Manta. BIES remata casas y departamentos en Quito y Guayaquil. Hay inmuebles que van desde 26.000 hasta más de 100.000 dependiendo de la ubicación. El Banco del Instituto Ecuatoriano de Seguridad Social BIES tiene un apartado en su página web para que la ciudadanía pueda encontrar casas y departamentos que se encuentran en remate por motivo de coactiva.
Los inmuebles en remate están en el apartado Otros productos y servicios, remates, como se muestra en imagen. 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Quito, capital Manta Shukta Huillana, Carricurín, estos serán los cierres viales en Quito por marcha de orgullo LGBTI. La marcha del orgullo llegará hasta la explanada de Parque Bicentenario, por lo que cierres viales estarán orientadas hacia norte de Quito. 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En esta ocasión el punto de concentración será la plataforma gubernamental norte desde las 7 de la mañana y se dirigirán hacia el Parque Bicentenario. Habrá carros alegóricos que se ubicarán en las calles Japón hasta la avenida Amazonas, en sentido oriente y occidente. Los cierres viales empezarán desde las 10 de la mañana 30 minutos en la avenida Amazonas y Unión Nacional de Periodistas. 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Habrá carros alegóricos que se ubicarán en las calles Japón hasta la avenida Amazonas en sentido oriente y occidente. Los cierres viales empezarán desde las 10 de la mañana 30 minutos en la avenida

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Gloria Delgado Jaramillo desapareció en Quito desde el 22 de junio. Caica Yaquilla Huilla y Mikan. La ciudadana salió de su casa el lunes 22 de junio y desde entonces se desconoce su paradero. La mujer de tercera edad, Gloria Delgado Jaramillo, se encuentra desaparecida desde el 22 de junio de 2026 en Quito. La ciudadana fue vista por última vez en la avenida 6 de diciembre y Ramón Borja en el norte de la capital. Una familiar comentó en redes sociales que la mujer salió de su casa el lunes 22 de junio y desde entonces se desconoce su paradero. Sus parientes piden compartir su fotografía para que alguna persona pueda identificarla y, consecuencia, aportar con información. 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Una avioneta se estrelló contra el edificio más alto de Pekín, capital de China. Kay ka China lado manta huillan me rikurin kay tutapaka. Hasta el momento, las autoridades de países asiáticos no han brindado mayores detalles sobre víctimas, heridos o las causas del siniestro aéreo. Una avioneta se estrelló este viernes en Pekín contra el China Sun, el edificio más alto de la capital china, confirmaron testigos de EFE, sin que por el momento se conozca las causas del suceso. El impacto se produjo en la zona de Huamao, el principal centro financiero de Pekín, en el distrito de Chaoyang y junto a otros inmuebles emblemáticos de la capital china, entre ellos la sede de la televisión estatal. 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

Terremoto en Venezuela minuto a minuto. Autoridades elevan de 235 los muertos a 4.300 los heridos. 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Las 7 de la noche, 38 minutos, Mitukun.

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Convocatoria a la Asamblea General Ordinaria de Usuarios de Comunidad Sintaguso. Lugar, Antigua Escuela Antonio Narváez Salazar, Comunidad Sintaguso, Cantón Colta, Parroquia Columbe, Provincia de Chimborazo. Fecha, 29 de junio 2026, hora, las 8 de la mañana, día lunes. Mediante el presente dirigimos con un caloroso y cordial saludo el Tribunal Electoral 2026 de la Junta Administradora de Agua Potable de la Comunidad Sintaguso, que, en cumplimiento de sus atribuciones estatutarias, convoca a todos los socios y usuarios de sistema de agua potable, que se realizará de acuerdo con el siguiente detalle. Orden del día. Constatación de quórum, instalación de la asamblea, lectura y aprobación de acta anterior, informe de presidente saliente, informe económico de tesorero electo, informe técnico sobre la operación y mantenimiento del sistema de agua potable, análisis y aprobación de la directiva electa, análisis y sugerencia de los usuarios, posicionamiento de nueva directiva Junta Administradora 2026 a 2028, resolución y clausura. Se solicita la puntualidad asistencia de todos los usuarios, ya que las resoluciones adaptadas serán de interés para todos los usuarios. Atentamente, Tribunal Electoral, Binancio Yuquilema, presidente, secretario Esteban Rosendo Sagnay Malán, Damián Malán, primer vocal. 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

Las 7 de la noche, 46 minutos, Mitu Kushkakan, Ñukanchik, Ecuador, Mama Yactapika. Las 7 de la noche, 46 minutos. 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Diario La Prensa, acá Apamungmi, mujer murió tras caer del piso 12. 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Una mujer murió tras caer del piso número 12 de un edificio en el norte de Quito. La Policía Nacional mantiene abierta la investigación para determinar las causas del hecho ocurrido este viernes 26 de junio de 2026. Una mujer murió tras caer del piso 12 en Quito la mañana de este viernes 26 de junio de 2026 en un edificio ubicado en norte de la capital. Personal de la Policía Nacional de Cuerpo de Bomberos de Quito acudió al lugar tras recibir alerta ciudadana a través del ECU 911. El hecho se registró en un edificio situado en la intersección de las avenidas 12 de Octubre y Luis Cordero, donde los organismos de emergencia llegaron alrededor de las 9 de la mañana, luego del reporte de una mujer que permanecía tendida boca abajo sobre el suelo. Al arribar al sitio, los uniformados acordonaron el área para facilitar las labores de atención y el levantamiento del indicio. Los paramédicos del Cuerpo de Bomberos de Quito confirmaron que la víctima ya no presentaba signos vitales. 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Daniel Noboa impulsa programa Contigo Mujer en Nueva York. 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El presidente Daniel Noboa en Nueva York se reunió con la comunidad ecuatoriana, entregó becas del programa Contigo Mujer y destacó el papel de las mujeres emprendedoras en el desarrollo del país. 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Mercado La Merced en Riobamba inicia remodelación tras acuerdos. 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Mercado La Merced en Riobamba inicia remodelación luego de que representantes de los comerciantes, autoridades municipales y una jueza constitucional suscribieran una acta de compromiso que establece la salida voluntaria de los adjudicatarios. El inicio de los trabajos y el compromiso de garantizar su retorno cuando finalice la intervención. La firma de acta se realizó con la presencia del alcalde de Riobamba, la jueza constitucional, funcionarios municipales, representantes legales y dirigentes de los comerciantes del mercado Mariano Borja La Merced. Según lo acordado, los comerciantes abandonarán voluntariamente sus puestos hasta el miércoles, permitiendo el inicio de las obras de remodelación anunciada por el municipio. 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

0: 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Las 7 de la noche ñapis tukushka kan 52 minutos. 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Restaurar bienes patrimoniales resulta costoso en Ambato. 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La conservación del patrimonio arquitectónico de Ambato enfrenta un grave dilema económico estructural. En el cantón existen 614 bienes inmuebles catalogadas como patrimoniales, de los cuales 194 se encuentran ubicadas en el área urbana de la ciudad. Sin embargo, la gran mayoría de estas edificaciones tiene un visible deterioro debido a los altos costos que representan para sus dueños restauración técnica. 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La venta de clandestina de licor artesanal convierte a Plaza Urbina en un punto de encuentro de libadores. Los vecinos del sector dicen estar cansados de ver a la gente consumiendo licor a cualquier hora, por lo que piden más controles y sanciones más drásticas para los vendedores de licor artesanal. 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Las 7 de la noche ñapis tukunka 56 minutos, radiota uyakuna. 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
1: ...del alcalde de Guayaquil, Aquiles Álvarez. Porque no hay una causa justificada. Voy a respaldar y voy a votar a favor de este informe que sugiere la no remoción del alcalde de Guayaquil, Aquiles Álvarez.
0: 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Shukte Guillana Carricurín. Pacientes realizan un plantón en los exteriores del Hospital Eugenio Espejo para exigir el abastecimiento de medicamentos. Los manifestantes denuncian la falta de medicina para personas trasplantadas y pacientes que requieren tratamiento de diálisis. 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Un hombre fue detenido durante un operativo por una presunta red de trata de personas con fines de explotación sexual en el norte de Quito. La fiscalía allanó un domicilio en Iñaquito y un centro de tolerancia en el Inca. Según las investigaciones, el sospechoso habría captado a una víctima menor de edad. 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Asamblea activa dos frentes de investigación, un juicio político contra Manzano y el rastreo de transferencias bancarias. La Asamblea Nacional activó dos nuevas líneas de fiscalización en torno al caso Progen. Por un lado, el CAL dio paso al juicio político contra la exministra Inés Manzano. Por otro, el Pleno ordenó investigar la denominada ruta de dinero. Después de meses de bloqueos por parte de la bancada de Acción Democrática Nacional, ADN, la Asamblea Nacional coincidentemente intensificó su ofensiva en torno al caso Progen. Por ello, activó simultáneamente varios mecanismos de control que pone bajo escrutinio tanto a ex autoridades como a la red financiera de la empresa. 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
1: Las 8:09.

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2: al gran lanzamiento del Ministerio de Caballeros Adonai. Por favor, y amigos, vamos a llamar al director. Llama, informa. Ya mismo viene el director, que queremos hacer entrevista también al director, ya que están poquitos ocupados en los pasos, entonces están concentrados. Pero nosotros estamos aquí haciéndoles llegar el cómo están ya preparando, cómo están repasando para el día de mañana, que va a estar el Coliseo repleto, ya que ellos han visitado iglesias, cuando hay invitaciones, en matrimonios, en vigilias, en campañas, en todo. Ellos han estado dispuestos para poder participar con las alabanzas. Y por lo tanto, las iglesias tienen acogida. La iglesia tiene acogida y por lo tanto tiene acogida y por lo tanto mañana yo creo que van a estar Coliseo lleno. Así que les invitamos para mañana, por favor. Raúl, ya les vamos a pedir acá que venga. Eso, como les decía, estamos en vivo en la radio El Buen Sembrador y también en la plataforma de TikTok. Por acá tengo a mi amigo también, ¿no? A mi amigo, hermano, a ver dónde estamos un poquito medio para acá. Por acá. Es que mucho audio. Bueno, Raulito, buenas noches, Dios los bendiga. Les presentamos esta noche, se acerca el gran lanzamiento del Ministerio de Caballeros Adonai. ¿Cómo le están preparando? Buenas noches, Raúl.
3: Buenas noches, hermano Segundo, y también buenas noches a todos los hermanos radio oyentes de El Buen Sembrador. Gracias, hermano Segundo, también por visitarnos, por venir acá, y también un saludo cordial para nuestro pastor Manolito Gualán y también para todos los colaboradores de la radio, mi hermano Segundo.
2: Ha cumplido ese sueño, ¿no? En un momento recordamos que usted y yo fuimos integrantes del Ministerio de Caballeros Adonai de la Iglesia Museo Jerusalén. Y nuestro afán era servir a Dios desde joven. Usted que ha tenido ese ánimo, ese afán de servir a Dios. No recuerdo en qué año llegó a la Iglesia Museo Jerusalén.
3: Sí, muchas gracias, hermano Segundo. Más que todo, yo siempre vivo agradecido también por poner personas también muy buenas también al frente mío, y agradezco también, como dijo nuestro hermano Segundo, yo era niño también, era un bien muchacho cuando también sabía ver a nuestro hermano Segundo como integrante de Alfa y Omega, y a temprana edad, más o menos a mis 15 o 14 años, yo había llegado a la Iglesia Mushu Jerusalén, y desde ahí siempre nuestro pastor Joaquín Yucaya, nuestro Chino, y también usted, y también Pastor Rosendo, siempre me han dado la oportunidad de poder también formar parte de ministerio, no solo en un ministerio, y también en diferentes ministerios que siempre han estado motivando, y desde ese entonces hemos podido también continuar con este caminar, hermano Segundo.
2: Y de esa manera has tenido ese espíritu de servir. ¿Desde cuándo nace ese ánimo de cantar en el ministerio, de participar? Yo creo que cuando eras joven todavía no hayas tenido la cabeza para estar en un ministerio, ¿no? Pero como todo joven, hayas equivocado, tal vez estabas con malas amistades o con buenas amistades, no lo sé. Pero ¿desde cuándo empiezas a servir al Señor en los ministerios o en la iglesia?
3: Amén, hermano Segundo, muchas gracias por preguntar. Más que todo, yo creo que a la edad de 21 años empezó a servir ya lo que es realmente mi iglesia. Sé que ha sido un proceso muy largo y yo siempre vivo agradecido a Dios primero que nada, y luego también a las oraciones de mi papi, que en paz descanse, Pedro Iyapa, y de mi mami también, que está en Quito. Y también a la oración de mis hermanos, de mi familia, también he podido también transformar mi vida. Que sería también sin la ayuda también de los líderes de la iglesia, también tal vez haya estado perdido, pero hoy por hoy, como dice en su palabra, no, al más vil, al más menospreciado, Dios te va a utilizar a lo grande. Y entonces hoy por hoy estoy viendo también la gloria de Dios hoy aquí en los Estados Unidos, hermano Segundo.
2: ¿Cuántos años serviste en el Ministerio de Caballeros Adonai en la Iglesia Museo Jerusalén?
3: Amén, hermano segundo, gracias también, cómo no recordar también al ministerio Adonai de la iglesia Música del Falén, estaba durante 5 años, hermano segundo.
2: 5 años sirviendo, y después de 5 años, ¿qué es lo que te hace cambiar, viajar a este país, a los Estados Unidos?
3: Sí, muchas gracias, hermano segundo, y también creo que por circunstancias de la vida, más que todo, justamente hemos migrado muchos ecuatorianos, ¿no? Hace 5 años, creo que 5 años atrás hemos migrado muchos ecuatorianos y hemos venido también acá, pero Dios siempre dice que a cualquier lugar nos lleva con un propósito, y el propósito de Dios era de que nosotros, como tal vez como jóvenes, tal vez estábamos sirviendo en Ecuador, pero Dios ya nos trajo con un propósito para poder también crear un ministerio aquí y también poder servir de esa manera a nuestro Padre Celestial, hermano segundo.
2: ¿Cuánto tiempo estuviste tal vez ya cuando llegaste a este país? ¿Cuánto tiempo estuviste tal vez ausente de la iglesia, y cómo empiezas a buscar a asistir o congregar a una iglesia?
3: Gracias, hermano segundo. Yo agradezco a Dios y también luego agradezco también a nuestro hermano segundo. El proceso fue de la siguiente manera. Cuando yo llegué acá, llegué acá a Nueva York, pero a un condado llamado Westchester, a una ciudad de Peekskill. Y también saludos cordiales a mi primo Alberto Lema, que está escuchando también, a toda la familia. Llegué a esa ciudad, ¿no? Y entonces, pues había iglesias, digamos, pero de pentecostés, así. Y entonces, pero siempre como uno es cristiano también, como siempre uno busca a Dios también, sentía esa necesidad de buscar una iglesia. Y en ese entonces no sabía dónde, y dando gracias a Dios, nuestro hermano segundo ya había llegado más antes que yo, y entonces nuestro hermano segundo ya había estado también formando, integrando a una iglesia, congregando en una iglesia, y entonces me había invitado, hermano segundo, me había dicho, mijo, estoy congregando a una iglesia aquí en Brooklyn, venga, te voy a mandar la dirección. Y entonces, gracias a la invitación de nuestro hermano segundo, pude venir acá a Brooklyn, casi un viaje de 2 horas, y entonces, desde ese entonces, he empezado a congregar aquí, mi hermano segundo.
2: Entonces, empiezas después de más o menos casi un año de estar acá en Nueva York, empiezas a congregar a la iglesia y llegaste a la iglesia Armadura de Dios.
3: Amén, hermano segundo. Sí, llegamos a la iglesia Armadura de Dios, y gracias también por la invitación de usted. Y entonces, más que todo, como hemos sido hermanos en Cristo, nos ha enseñado también el liderazgo allá en Ecuador, juntamente con usted, hermano segundo. Y entonces, de esa manera hemos podido llegar a la iglesia, hermano segundo.
2: ¿Y en qué momento empieza el ministerio de Caballeros Adonai en la iglesia Armadura de Dios?
3: Gracias, hermano segundo. Justamente el ministerio de Caballeros Adonai empieza hace 4 años, justamente cuando nuestro hermano segundo también, por la gracia de Dios, formas también un ministerio. ¿Por qué no creamos un ministerio con el nombre de Adonai? Y entonces dijimos, claro, segundito, formemos y hagamos. Y entonces empezamos de entre 6, y hoy por hoy creo que estamos 25, hermano segundo.
2: 25 integrantes. ¿Y cómo fue el proyecto? Hoy ya han terminado y van a hacer el lanzamiento. ¿De quién nace la idea? ¿Cómo fue la idea de que ustedes empiezan este ministerio?
3: Sí, hermano segundo, muchas gracias también. Luego también quisiera agradecer también a nuestro pastor Esteban Morocho, que también justamente creo que llegó.
2: Ojalá esté viendo esta noche, ¿no?
3: Amén, ojalá que esté viendo. Entonces justamente llegó en esos años mismo, hace 5 años, y entonces creo que Dios nos trajo con un propósito, y también ha puesto hombres muy importantes en nuestras vidas. Y entonces tenía apoyo del presidente de la iglesia, en este caso hermano segundo, tenía el apoyo de nuestro pastor Esteban Morocho, y entonces con una sola fuerza hemos podido también formar el ministerio, y de una vez también hacer un proyecto para largo plazo. Y entonces el proyecto era de poder trabajar, hacer un proyecto de audio y video, y entonces eso, dando gracias a Dios, lo hemos cumplido, hermano segundo.
2: Entonces mañana es el gran lanzamiento de audio y video del Ministerio de Caballeros Adonai.
3: Amén, mi hermano segundo, muchas gracias también públicamente. Quisiera agradecer primero a Dios, digo también a pastor Esteban Morocho, y luego también a usted, hermano segundo, también, que también formó también parte de este proyecto.
2: Formé parte de los inicios, más o menos, de parte del Ministerio de Caballeros Adonai.
3: Amén, sí, claro que sí, nuestro hermano segundo formó también parte del ministerio a los inicios, y luego también fue pieza fundamental en lo que es la la producción de audio, lo que es la composición, las letras y todo eso, por la experiencia que usted ha tenido. Y también gracias también a nuestro hermano Clever Dicho también, quien es también un gran músico que hemos conocido aquí, y hemos formado un gran equipo para realizar este proyecto, y por la gracia de Dios hemos podido también escribir 4 alabanzas, hermano Segundito.
2: ¿El proyecto va a seguir o vamos a quedar con los 4 alabanzas que mañana van a hacer el lanzamiento? ¿Qué proyecto más ustedes tienen pensado, Raulito?
3: Amén, muchas gracias por la gracia de Dios. Yo quisiera que esto continúe de aquí, seguir expandiendo la palabra de Dios a través de las alabanzas, ya que nos encontramos en un país lejano donde no es lo común de que haya un ministerio de coro caballero, pero nosotros por la gracia de Dios también hemos también planificado, hemos también tenido esa visión de poder expandir la palabra de Dios y también motivar a todos los hermanos también, que no solo también las espositas pueden estar en un ministerio, nosotros como caballeros, como cabezas de hogares también podemos estar en el ministerio, y así para también fortalecer y así para animar también a todos los hermanos quienes hoy por hoy tal vez se encuentran desanimados, tal vez se encuentran también fuera de la iglesia, ya que estamos en un país liberal que fácilmente uno puede caer en tentación. Queremos motivar a aquellas personas de que nunca es tarde para volver a las cosas de Dios y también formar parte de un ministerio, hermano Segundo.
2: Gracias, Raulito. Entonces, mañana es el gran lanzamiento y por lo tanto tiene este tiempo para invitar. Y yo sé que también están viendo allá en Ecuador. No es necesario, tal vez algunos dirán, claro, estamos lejos, pero tienen familias, ¿no? Puede ser de su tierra, de su provincia, de su parroquia, de su comunidad o quizás de su iglesia o su familia. Qué mejor que mañana vamos a estar haciendo la transmisión en vivo en el radio, en la radio El Buen Sembrador, y por lo tanto que nos escuche ese gran lanzamiento. Y yo sé que el Coliseo va a estar lleno, Raúl.
3: Amén, hermano Segundo, y creemos y confiamos que mañana el lanzamiento va a ser en la ciudad de Queens, y entonces por la gracia de Dios esperemos que todo el Coliseo esté lleno. Más o menos tenemos tal vez calculados para 1,200 personas, y entonces en ese sentido nosotros estamos muy agradecidos también. Gracias, hermano Segundo, también quisiera agradecer también a nuestro hermano Manuelito Gualán también por la oportunidad de poder también compartir esta bendición mañana, hermano Segundito.
2: Amén. Entonces, invítele a los radio oyentes mañana que escuchen, y también vamos a estar en audio y video también en la transmisión. ¿Desde dónde? ¿A partir de qué hora, Raulito?
3: Amén, hermano Segundito. Por la gracia de Dios ya tenemos todo planificado, lo que es logística, lo que es la parte de los alimentos, de la escenografía. Va a ser un evento muy especial porque para las cosas de Dios hay que hacer de excelencia. Y entonces mañana va a empezar el programa a partir de las 6 de la mañana, desde 6 de la tarde, perdón. Sí, 6 de la tarde.
2: Hora Ecuador, 5 de la tarde.
3: 5 de la tarde, hora Ecuador. Y entonces están cordialmente invitados. Vamos a presentar 4 alabanzas en sí. Estas alabanzas son alabanzas que nacieron también a través del Espíritu Santo, también a través de los hermanos de nuestras vivencias aquí en los Estados Unidos, mi hermano Segundito.
2: Gracias, Raulito. Fue las palabras del director del Ministerio de Caballeros Adonai, quienes desde hace 4 años que llegó a ese país ha estado trabajando hasta hoy y ha cumplido ese sueño. Por acá tengo un gran amigo también, Michael Chicaiza, para muchos conocido también, y también está haciendo conocer un joven, un hermano que tiene ese talento de servir, de alabar, de cantar, y también uno de los integrantes del Ministerio de Caballeros Adonai, y cómo no, también miembro y también parte del diácono de la Iglesia Armadura de Dios. Michael, buenas noches, ¿cómo se siente a las puertas de hacer el gran lanzamiento soñado por mucho tiempo, cierto?
4: Sí, muchísimas gracias. Buenas noches a toda la audiencia que están escuchando por este medio, y también a los quienes prestaron canales digitales, y hermano Segundito, quien está trabajando en este medio, canales digitales, hoy por hoy ver esa canal digital, manejar ya a los indígenas. Antes no se veía eso, hoy por hoy ya tenemos esa habilidad de manejar. Pues muchísimas gracias, estoy muy agradecido, como usted dice, acabo de decir, un sueño más. Oiga, acá en Nueva York, pues cuando vinimos de nuestros países, no sabíamos dónde llegar, a dónde congregar, pero llegamos a este país, ha sido la voluntad de Dios, y pues como una familia hemos crecido, Ministerio Caballeros Adonai, hemos inspirado a las alabanzas hoy a puertas de un gran lanzamiento. Sinceramente estoy muy motivado, muy contento, una familia que hemos luchado día tras día, hermano Segundito.
2: Yo creo que desde cuando usted siente ese espíritu de servir, o sea, desde cuándo empieza este ministerio, desde cuándo esa afición de cantar, Michael.
4: Yo creo que algunas de las ocasiones en los eventos he contado esta visión. Empieza cuando veo cantar un grupo, en ese entonces era el grupo Alfa y Omega. Entonces me acuerdo, dije a mi papá, yo dije, papi, algún día yo quisiera cantar como ese grupo. Y entonces ha sido un sueño durante toda mi vida, alabar y glorificar a Dios Todopoderoso. En ese entonces también era integrante del Ministerio Alfa y Omega, ¿verdad? Y entonces, pues, desde ahí ha creado mi sueño, desde ahí vengo con sueños y vengo a este país a servir a Dios. Cuando tocas al fondo, abra las alabanzas, hemos escrito las alabanzas inspirada en la vida real y sinceramente todas las alabanzas han sido inspiradora y para todos los hermanos que están en este lugar en un segundo.
2: Entonces ya está, como dijo delante Raulito, ya está de 1 al 100, ¿cuánto ya están preparados? ¿Un 90, un 95 o ya está ready, como dicen acá?
4: Sinceramente, en lo personal digo que ya estamos ready. Predicar esa palabra, una o dos alabanzas que sean escuchadas. Muchos de los jóvenes en este país han llegado, antes han sido buenos músicos, antes han sido buenos directores, antes han participado en ministerios, pero llegado a este país a veces se han alejado de Dios, han alejado de la iglesia, del ministerio. La idea, la intención es motivar a ellos que sigan sirviendo. El compromiso hicimos con Dios y pues ese compromiso no se pierda. Que últimos tiempos ya estamos llegando, últimos minutos, último vida, tiempo de gracia ya estamos viviendo. Entonces que la palabra de Dios sean escuchadas y predicadas en cada rincón de Nueva York, hermano Segundo.
2: Estas cuatro alabanzas, esperamos que aunque sea una alabanza que toque algún corazón. ¿Hay alguna alabanza que te ha tocado, Michael, a ti mismo?
4: Sí, una alabanza que ha tocado a mí es al ritmo guainito.
2: ¿Cuál es el título de la alabanza?
4: El título de Amado Jesús eres tú.
2: Amado Jesús eres tú. ¿Qué dice la letra más o menos, la primera estrofa? ¿De qué habla? ¿Qué es lo que dice? ¿Y por qué te ha tocado? Porque tal vez algo que tú viviste, alguna experiencia suya, ¿qué es lo que te ha tocado?
4: La alabanza dice reconocer primeramente a Dios. Amado Jesús eres tú. Quiero servirte solo a ti. Y también reconocerte, sabiendo que soy un pecador. Muchas veces hemos llorado por mis pecados. He quebrantado y he estado por malos caminos. Pero hay momento de rectificar, momento de reflexionar, decir, conscientemente te he fallado. Ahora quiero servir hasta los últimos días de mi vida. La única intención es servir a Dios.
2: Amado Jesús, perdóname, reconozco que soy un pecador. Conscientemente reconozco que soy un pecador. Perdóname. Ese es el mensaje. Yo creo que estoy seguro que va a tocar a muchos corazones, a muchos oyentes. Yo estoy seguro que va a tocar. Estos cuatro temas, yo creo que el nombre del álbum es Señor, cambia mi vida. ¿Por qué tal vez eligieron este título del álbum?
4: Muchas de las veces he dicho, vengo diciendo, hemos olvidado el compromiso con Dios. Venimos de una iglesia cristiana, llegamos a este país, muchas de las veces solo queremos trabajar y trabajar, y dónde quedan nuestros compromisos con Dios, dónde queda aquí, donde un día comprometemos honrar primeramente la comunidad, honrar a nuestros padres, honrar, porque el cristianismo llegó a nuestras comunidades, no llegó fácil. Antes tenían que pegar, azotado, pegado, hecho bañar, muchas de las cosas. Hoy por hoy tenemos esa facilidad de predicar el evangelio.
2: Aún tenemos tiempo de gracia para poder predicar la palabra de Dios, para poder cantar, Michael. Y aquí hemos cantado con sentimiento y muchas veces hemos llorado de alegría, porque en las lejanías de nuestro país hemos podido cantar, hemos podido alabar a Dios, y acá los americanos han respetado y no nos ha, tal vez no nos han cerrado la puerta, tal vez no nos han perseguido como a nuestros primeros clientes, que fueron mis abuelos, mis padres, que ellos sufrieron. Por eso creo que muchas veces, hoy por hoy, el evangelio para la juventud de hoy es un evangelio barato que no valoran o no valoramos como nuestros padres. Entonces, quizás llegar a esos corazones, aún en tiempo de que tenemos todavía, en tiempo que todavía podemos predicar, todavía Dios nos da el tiempo y la oportunidad y el lugar para poder predicar, Michael. Con esa promesa, con esa actitud, ustedes han querido trabajar más o menos, ¿cuántos integrantes y de dónde nomás son los integrantes?
4: Oiga, somos diferentes partes de Quito, diferentes, como hemos unido por este medio, costa, sierra, hasta oriente, creo. Y somos más o menos 25 integrantes con todos los jóvenes y niños de diferentes lugares que han venido, Quito, Guayaquil, Riobamba, unidos a una sola voz, hermano Segundo.
2: ¿Cuál es el lema del Ministerio de Caballeros Adonai? A una sola voz, ¿no?
4: A una sola voz.
2: Bueno, entonces, para mañana ya estamos listos, invitarles, ¿no? ¿A cuántas iglesias han visitado ustedes más o menos desde que empezaron? Bueno, desde hace ya 2 años, yo recuerdo cuando estuve al frente de la iglesia, ustedes ya empezaron, ya al frente con Raulito mismo empezaron a visitar iglesias. ¿A cuántas iglesias más o menos han visitado? Yo creo que ustedes tienen mucha acogida y que el día de mañana van a estar acompañando, dando realce a esas iglesias de acá, desde New York.
4: Buenas noches, si estás visualizando acá en Nueva York, saludamos y llegamos por este medio a cada rincón de Nueva York. Si no hemos visitado su iglesia, estás cordialmente invitado en la primera fila, por favor. Hemos visitado Spring Valley, hemos visitado por Bronx, hemos visitado por Newark, hemos visitado por... hasta hemos ido a Baltimore. Entonces, Baltimore, estás escuchando esta noche, por favor, cordialmente están invitados. A cada rincón que llegue este canal, a cada rincón que están visualizando, por favor, está cordialmente invitado. Como hijos de Dios, unidos a una sola voz, no tenemos una vida comprada. Tal vez hoy serán mis últimas palabras, y entonces por lo cual digo, vengan, adoremos, alabemos al Señor, unidos como hijos de Dios, hermano Segundo.
2: Amén. Yo recuerdo cuando usted dijo, hemos visitado muchos lugares, muchas iglesias, muchos estados, y por lo tanto recuerdo quién a ustedes les motivaba. ¿Quiénes dio ese impulso de seguir adelante, dando ese ánimo a ustedes al Ministerio de Caballeros Adonai?
4: Cuando empezamos con motivación, con reflexiones bíblicas, la palabra de Dios, quien siempre ha estado ayudando, es de nuestro pastor amado, Esteban Morocho. Se está visualizando por esto, le mandamos un cordial saludo, tal vez no esté viendo hoy, mañana, tal vez otro día va a visualizar, mandamos un cordial saludo, también nuestro hermano Angelito, quien se encuentra en Ecuador, ellos han motivado, con ellos hemos reflexionado, a veces momento de llorar, momento de ayunar, pero hemos levantado este ministerio y estoy contento a puerta de gran lanzamiento de alabanzas.
2: Amén, Raulito. Yo quiero, venga Raulito, póngase acá. ¿Cómo vamos a empezar, tal vez, cómo va a ser el programa mañana en la noche, a partir de qué horas? ¿Cómo vamos a empezar, Raulito? Yo quisiera que también cuente. Ya vamos a hablar más con Michael.
5: Amén, hermano Segundo, y también gracias, hermano Michael, también por siempre también estar apoyando también. Sí, el programa vamos a empezar a partir de las 6 de la tarde. Nuestros animadores del evento va a estar nuestro hermano Segundito y también nuestra hermana Sarita Morocho, la hijita de nuestro pastor Esteban Morocho, y también hemos querido honrar también. Y vamos a tener calle de honor, vamos a tener también, va a haber muchas sorpresas, hermano Segundito.
2: Bueno, antes de eso yo creo que ahí va a haber alimento para nuestro cuerpo físico, si los que quieran recibir, ¿desde qué horas puede estar compartiendo ese alimento para nuestro cuerpo físico?
5: Amén, hermano Segundo, sí, a partir de las 4 de la tarde prácticamente ya los alimentos vamos a estar repartiendo. Y entonces en sí la apertura del Coliseo va a ser a las 5 de la tarde ya para el público, pero sí nosotros ya vamos a estar ya más adelante, lo que es ya prueba de sonido, también vamos a estar poniendo también pantallas gigantes y también arreglando las sillas, todo, transmisión, circuito cerrado, todo eso, hermano segundo, y entonces nosotros ya vamos a estar ya desde tempranas horas ya alistando, vamos a estar esperando con los brazos abiertos. Y también quisiera agradecer, aprovechando también, a nuestro pastor Luis Pinta, también la iglesia Esperanza Divina, también quien ha sido tan amablemente, nos ha prestado también el auditorio, también es el Beisman, para poder también servir el alimento cómodamente a los hermanos. Así es que les invitamos a todos los hermanos, mañana a partir de las 4 de la tarde ustedes ya pueden acercar. También estamos preparando para 1,200 personas, estamos preparando los platitos de hermanos segundo.
6: Oiga, el Coliseo Elmore va a estar repleto, Raulito, y por lo tanto... Algunos están preguntando, ¿no?, ¿dónde va a ser el evento? Entonces, yo quisiera que usted le dé una dirección, no sé si tenga la dirección de mente, en mente, así que dele la dirección, ¿cómo pueden venir? Si tal vez están por allá por Queens, algunos en Bronx, algunos en Spring Valley, algunos tal vez quieran venir de otras iglesias, porque yo desde el otro día igual estoy viendo, muchos están a la expectativa de que el Ministerio Caballeros Adonai va a ser el lanzamiento el 27, así que va a ser mañana, no va a ser el domingo, ¿no? Porque muchos decían otro día, ¿cuándo es 27? ¿Si es domingo o es sábado? ¿Cuándo es? Así que es mañana sábado, ¿verdad, Raulito?
5: Amén, sí, hermano segundo, sí, mañana el lanzamiento se va a realizar en la ciudad de Queens, Coliseo El Coriú. Más o menos queda por la tercera avenida. Y entonces, pero ustedes pueden poner también en el Google Coliseo El Coriú. Y entonces es un coliseo también muy grande, también por la gracia de Dios. La dirección es 3316 de la 108 Street, Corona, Queens, hermano segundito.
6: Así que está cordialmente invitado, iglesias, ministerios, pastores, jóvenes. Todos están invitados, ya que el Ministerio de Caballeros Adonai, si de pronto no visitaron su iglesia, recién empieza. Si tal vez antes del lanzamiento no ha visitado, no ha llegado a su iglesia, después, desde hoy empieza, con nuevas alabanzas, con nuevos pasos, con nuevos uniformes, ellos van a estar visitando a más iglesias, Raulito.
5: Amén, muchas gracias. Eso es la idea, hermano segundo, eso es la idea, eso es el también... Uno de los objetivos como ministerio también hemos tenido de poder expandir la palabra de Dios a través de las alabanzas. Como estaba mencionando nuestro hermano Michael, las alabanzas hemos escrito también juntamente con los pastores, juntamente también con los hermanos líderes y también acá nuestro hermano segundo, quienes también han estado mirando. Son alabanzas que van a llegar a lo más profundo de nuestros corazones. A veces esas alabanzas mismas en transcurso de este proyecto nos ha tocado a nosotros y entonces en esa parte estamos bendecidos, mi hermano segundo.
6: Gracias, Raulito, así que cordialmente invitados para mañana, que va a ser el gran lanzamiento. Los cuatro temas, ¿cuál es el tema que usted recuerda? A ver si cantas un pedacito, Michael. Usted que es bueno para cantar, le gusta cantar. ¿Cuál es la alabanza que estás ya ready para cantar mañana? A ver, un hito a capela para los radio oyentes, para los que están viendo en plataforma de TikTok Live también, Michael.
7: Muchísimas gracias a todos los que están visualizando. Yo quiero llegar con esta alabanza, tal vez joven o señorita o hermano y hermana que estás visualizando. Esta alabanza me tocó a mí y espero que también toque a ti. Esto dice...

0: Oiga, ese es el sentimiento que debemos poner, ¿no? Porque muchas veces no quisiera yo escucharle a Raulito, igual Michael, tal vez en cualquier participación poner pista montada con la voz, sino a donde vayamos con la pista, pero con nuestras voces reales, con nuestro sentimiento, expresar, ya que Dios ha dado a cada uno suficientemente la voz para poder cantar, Michael, ¿cierto? Así que...
1: 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Sai cantas que alguna vamos a munch, hermano, segundito.
0: Sinaka kayatuta, invitaska kangichi, kaihatun lanzamiento del Ministerio de Caballeros Adonai. Otro de los temas. Cambia, Señor, mi vida. ¿Qué sigue? Limpia mi corazón. Sana todas mis heridas.
1: Con su infinito amor.
0: Eso, con su infinito amor. Oiga, esas son las alabanzas. ¿Quiénes escribieron estas alabanzas, Michael?
1: Como somos 20 personitas como Caballeros Adonai, 20 integrantes, hemos dividido 5 grupitos, cada 5 personitas. Entonces hemos dicho, ustedes escriban una alabanza inspirada, júntense ese grupito. Entonces cada 5 personitas hemos sentado y hemos escrito, y todo conjuntamente hemos escrito estas alabanzas, y todos hemos analizado y todos hemos reflexionado. Y esta alabanza, con la gracia de Dios, nació de un grupo.
0: Esto nació de nosotros mismos, de lo que nosotros vivimos, de lo que nosotros hemos pasado, de nuestra experiencia, de lo que necesitamos, lo espiritual.
1: Escriban una alabanza inspirada, júntense ese grupito. Entonces, cada 5 personitas hemos sentado y hemos escrito, y todo conjuntamente hemos escrito estas alabanzas, y todos hemos analizado y todos hemos reflexionado, y esta alabanza, con la gracia de Dios, nació de un grupo.
0: Esto

0: alabanzas fue plasmado y esta alabanzas va a quedar. En algún momento va a ser solo un recuerdo, ¿no? En algún momento cuando tal vez, si Dios permite, ya estemos en otro país o, ¿cómo decir?, en nuestro país, o tal vez en algún momento seamos ya viejitos, va a ser un recuerdo. Pero yo creo que esto va a ser solo un inicio, Michael. Así que, ¿para cuánto tienes para dar en la música, en el canto? ¿Cuántos años piensas que tienes, Michael?
1: Bueno, en lo personal, yo dije adiós. Yo creo que ya están visualizando, ya está haciendo entrega de carnés. Y pues,
2: ya tenemos entrada.
1: Claro, ya tenemos entrada. Yo creo que yo tengo plasmado hasta el último día que Dios diga hasta aquí nomás. Su vida hasta aquí ha terminado, entonces yo diré, no soy un profesional, pero con todo el amor, con todo lo que yo pude, te serví a Dios. Ese es mi anhelo, mi meta. También estoy escribiendo algunas alabanzas por ahí. Si es posible, voy a dar solo o también con el grupo y seguiré alabando y glorificando a Dios Todopoderoso.
0: Esto quisiéramos aclarar. Algunos están preguntando, ¿es con entrada o es con gratis? Esto es totalmente free, ¿cierto? Explícalo.
1: Entonces, totalmente gratis, vengamos. Venga, hay comidita gratis, alabanzas gratis. Venga preparando especial para que puedas dar especialmente gratis, predicando el evangelio, así acabo de decir, a cada rincón, a los jóvenes, motivando, a las señoritas, motivando. En este país, no olvidar nuestra cultura, no olvidar cómo llegó el evangelio. Hoy por hoy tenemos esa libertad de predicar. Prediquemos con todo el amor.
0: Entonces, el día de mañana va a ser todo gratis. No va a haber una entrada, tal vez que tengas que pagar una cantidad, nada. Sino venga con esas ganas de alabar a Dios, ya que vamos a estar también cantando, alabando, glorificando a Dios a una sola voz en Nueva York. Michael, va a ser una experiencia tan grande, va a quedar una historia acá que podamos hacer los ecuatorianos, los indígenas acá.
1: De esa manera, muchísimas gracias, hermano Segundo. Gracias también, yo siempre por el comentario, cuando chateamos digo siempre, profe, gracias por estar ayudando en la vocalización, gracias por estar ayudando, muchas de las veces hemos compartido la animación, gracias, estoy eternamente agradecido. Y a todos los que están visualizando humanamente, humildemente, hemos fallado en muchas de las veces, sepan disculpar, pero vengan con todos, adoremos, con todos, alabemos al Señor. Mientras viva, mientras tengamos salud y vida, hay que dar gracias a Dios, hermano Segundo.
0: Así es, Michael, quien estuvo conmigo, Michael Chicaiza. Muchos conocen por Michael Chicaiza. Ahora dígame, ¿cuál es su nombre verdadero y de dónde vienes, Michael?
1: Para servir a Dios y para servir a usted, vengo de la comunidad Sasapud Hospital. Mi nombre es José Manuel Yucaya Chicaiza, quien ha puesto mi abuelita el nombre. Siempre para honrar a mi padre. Y hoy preguntado, dice, mami, ¿por qué, abuelita, por qué me pusiste ese nombre? Y mi abuelita dijo, mira, José es por tu papi. Tarde o temprano su papi no va a ser toda la vida. Y Manuel, hemos puesto, es también, es otro abuelito que
0: vive
1: del abuelito. Entonces son dos abuelitos que también son José, mi papi también era José. Entonces queremos como primer hijo que lleves ese nombre.
0: ¿Quién fue su padre? Tal vez muchos dirán, ¿quién fue el padre? Porque igual muchos a mí no me conocen, ¿no? ¿Quién es Segundo? ¿Quién es hermano Segundo? ¿De dónde viene? Yo soy de San Bernardo, nací en San Bernardo, desde mis 13 o 14 años viví en Quito. Muchos tal vez no conocen a mis padres, finaditos, quienes era finadito Virgilio Yucay, ya Marcela Jumbo. Muchos conocen, pero muchos no conocen. Igual, ¿quiénes fueron sus padres?
1: Creo que vamos saliendo y conversando. Pues mi papá, para muchos que no conocen, o pues algunos conocen, mi papá, Virgilio Yucaya, desde la comunidad Jinjin, Santa Fe, muchos conocían por Ashirida, y entonces siempre también ha estado trabajando en la iglesia, siempre ha estado en el ministerio. Recuerdo cuando llevaba un grupo conjunto.

0: conjunto de Emanuel. Entonces llevaba ese grupo con el Chinchín Santa Fe, igual participaba en diferentes campañas cuando yo era pequeño. Entonces pues él ha sido mi padre, que siempre ha inculcado en la palabra de Dios. Siempre ha dicho, me ha hecho leer el libro de Salmos 27:10, ha dicho, aunque tu padre, tu madre no esté con todo, Jehová te recogerá. Y siempre he estado motivado en ese versículo, y gracias a quienes han ayudado en el camino, grandes personas, grandes maestros, han dicho, en este tienes que mejorar, este tienes que hacer, y con todo el amor he acogido, hermano Segundo.
1: Yo sé que hoy ya eres un joven, ya tienes su hogar formado, pero ¿recuerdas que en algún momento te ha hecho falta su padre? ¿Cuánta falta te ha hecho su papá?
0: La verdad es un punto, es un tema muy delicado, muchas de las veces salgo llorando en este punto. Siempre va a faltar palabras de un padre. Y también siempre va a estar orgulloso, padre, joven, señorita, que tienes todavía a tu papi o a tu mami con vida, honralos. Porque cuando ya no esté, siempre va a haber ese hijo que diga, hijo, ¿cómo estás? Hijo, ¿ya comiste? O hijo, ¿dónde estás? O estás en el ministerio. Siempre va a faltar esos consejos, esos ánimos. Cuando ya no te den, cuando ya no podemos dar, siempre recordamos día de padre, días festivos, decir, no tener a un padre ha sido lo más triste, hermano Segundo.
1: Bueno, así es. Pero lo importante es que nos sirven las enseñanzas. 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
0: Dios le pague eternamente agradecido, de verdad, Pastor Manuelito Gualán, toda la familia Gualán ha sido bendecida. Samuelito Gualán, la hermana Juana Gualán, Maricruz Gualán, Nancy Gualán, yo creo que desde niño escucho también Radio Buen Sembrador. Pues eternamente agradecido a toda la familia Gualán y también muchísimas gracias y Dios le pague, hermano Segundito, por este medio, hacer llegar, por este medio, invitar, por este medio, decir, pues Dios es Dios, siempre nos va a tener con salud y vida. 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Tal vez estas lágrimas no sean de tristeza, más de alegría de ser un ministerio, una familia y una experiencia más, hermano Segundo.
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4: Las 10:04.

Entonces aparecerá la señal del Hijo del Hombre en el cielo, y entonces lamentarán todas las tribus de la tierra y verán al Hijo del Hombre viniendo sobre las nubes del cielo, con poder y gran gloria.

0: Señoras, señores, muy buenas noches y bienvenidos a esta noche que seguramente va a ser muy especial. Empezamos con nuestro hermano Yuri Ortuño. Aquí empieza A Cielo Abierto. Un fuerte aplauso, por favor.
1: Las 11:09.
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el día que mi María José nació. En verdad, no sentí gran alegría, porque mi decepción parecía ser más grande que el gran acontecimiento que representa el tener un hijo. Pues yo quería un varón. A los 2 días de haber nacido, fui a buscar a mis 2 mujeres. Una lucía pálida y la otra radiante y dormilona. Pero en pocos meses me dejé cautivar por la sonrisa de María José y por el negro de su mirada fija y penetrante. Fue entonces cuando empecé a amarla con locura. Su carita, su sonrisa y su mirada no se apartaban ni un instante de mi pensamiento. Todo se lo quería comprar. La miraba en cada niño o niña y hacía planes siempre en torno a mi María José. Este relato era contado a menudo por Randolph, el padre de María José. Yo también sentía gran afecto por la niña, que era la razón más grande de vivir de mi amigo, según él mismo decía. Una tarde, estaba mi familia y la de Randolph haciendo un picnic a la orilla de una laguna. La niña entabló una conversación con su padre que todos escuchamos. Papi, cuando cumpla 15 años, ¿cuál será mi regalo? Pero mi amor, sí, apenas tienes 10 añitos. ¿No te parece que falta mucho para esa fecha? Bueno, papi, tú siempre dices que el tiempo pasa volando, aunque yo nunca lo he visto por aquí. La conversación se extendía y todos participábamos de ella. Al caer el sol, regresamos a nuestra casa. Una mañana me encontré con Randolph, enfrente del colegio donde estudiaba su hija, quien ya tenía 14 años. El hombre se veía muy contento y la sonrisa no se apartaba de su rostro. Con gran orgullo me mostró el registro de calificaciones de María José. Eran notas impresionantes. Ninguna bajaba de 20 puntos y los estímulos que le habían escrito sus profesores eran realmente conmovedores. Así que felicité al dichoso padre y le invité a un café. María José ocupaba todo el espacio en su casa, en la mente y el corazón de la familia, especialmente de su padre. Fue un domingo muy temprano cuando nos dirigimos a misa que María José tropezó con algo. Al menos eso creímos todos. Y dio un traspié. Su padre la agarró de inmediato para que no cayera. Ya instalados en nuestros asientos, vimos como María José fue cayendo lentamente sobre el banco y casi perdió el conocimiento. La tomé en brazos mientras su padre buscaba un taxi y la llevamos al hospital. Allí permaneció por 10 días. Y fue entonces cuando le informaron que su hija padecía de una grave enfermedad que afectaba seriamente su corazón. Pero que no era algo definitivo. Se debía practicar otras pruebas para llegar a un diagnóstico firme. Los días iban transcurriendo. Randolph renunció a su trabajo para dedicarse al cuidado de María José. Su madre quería hacerlo, pero decidieron que ella trabajaría, pues sus ingresos eran superiores a los de él. Una mañana Randolph se encontraba al lado de su hija cuando ella le preguntó: Padre, voy a morir, ¿no es cierto? Te lo dijeron los médicos. No, mi amor, no vas a morir. Dios, que es tan grande, no permitiría que pierda lo que más amo en el mundo. ¿Van a algún lugar, papá? ¿Pueden ver desde allá a las personas queridas? ¿Sabes si pueden volver? Bueno, hija, en verdad, nadie ha regresado de allá a contar algo sobre eso, pero si yo muriera, no te dejaría sola. Es tan
estando en el más allá, buscaría la manera de comunicarme contigo. En última instancia, utilizaría el viento para venir a verte. ¿Al viento, papá? ¿Y cómo lo harías? No. No tengo la menor idea, hija mía. Solo sé que si algún día muero, sentirás que estoy contigo cuando un suave viento roce tu cara y una brisa fresca bese tus mejillas. Ese mismo día por la tarde llamaron a Randolph. El asunto era grave. Su hija estaba muriendo. Necesitaban un corazón, pues el de ella no resistiría 15 o 20 días más. ¿Un corazón? ¿Dónde hallo un corazón? ¿Lo venderán en alguna farmacia acaso? ¿En el supermercado? ¿O en alguna de esas grandes tiendas que propagandean por radio y televisión? ¿Un corazón, Dios mío? ¿Dónde, Señor? ¿Dónde? Ese mismo mes, María José cumpliría sus 15 años. Fue el viernes por la tarde cuando consiguieron un donante. Las cosas parecía que iban a cambiar. El domingo por la tarde ya María José estaba operada. Todo salió como los médicos habían planeado. Éxito total. Sin embargo, Randolph no había vuelto por el hospital y María José lo extrañaba muchísimo. Su madre le decía que todo estaba bien y que sería el padre quien en adelante trabajaría para sostener a la familia. María José permaneció en el hospital por 15 días más. Los médicos no habían querido dejarla ir hasta que su corazón estuviera firme y fuerte, y así lo hicieron. Al llegar a casa, todos se sentaron en un enorme sofá. Y su madre, con los ojos llenos de lágrimas, le entregó una carta de su padre que decía así: María José, mi gran amor. Al momento de leer mi carta, debes tener ya 15 años y un corazón fuerte latiendo en tu pecho. Esa fue la promesa de los médicos que te operaron. No puedes imaginarte ni remotamente cuánto lamento no poder estar a tu lado en este instante. Cuando supe que ibas a morir, sentí que yo también moría contigo. Y me preguntaba, ¿qué podía hacer? Después de tanto pensar y sentir mil cosas dentro de mí, decidí finalmente que la mejor manera de hacer algo por ti era darle respuesta a una pregunta que me hiciste cuando tenías 10 años y a la cual no respondí. Decidí hacerte el regalo más hermoso que nadie jamás haya hecho, hija mía. Te regalo mi vida entera, sin condición alguna para que hagas con ella lo que creas que es mejor, sintiendo muchas cosas bellas y sabiendo que en el mundo lo más importante es que quieras vivir. Vive, hija. Yo te amo. Yo te amo. También quiero que sepas que hoy, mañana y siempre estaré a tu lado. Siempre te amé, María José. Te amo y siempre te amaré, porque eres lo más grande y hermoso que Dios me ha dado. Siempre estaré contigo, hija mía, siempre, siempre te amaré. María José lloró amargamente. Al día siguiente, fue al cementerio y se sentó sobre la tumba de su padre. Y entre lágrimas, susurró: puedo comprender cuánto me amabas.
yo también te amo, aunque nunca te lo dije. Por eso comprendo la importancia de decir te amo. Y te pido perdón por haber guardado silencio. En ese instante, las copas de los árboles se movieron suavemente y cayeron algunas flores. Sintió María José que un suave viento rozó su cara y una brisa fresca besó sus mejillas. Alzó la mirada al cielo, sintiendo una paz inmensa, y dio gracias a Dios por ello. Se levantó y caminó a casa con la alegría de saber que llevaba en su corazón el amor.

se comunica a los señores pasajeros del vuelo 520.

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0: Las 12 en punto y 2 minutos.
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3: Muchos saludos, mi estimado amigo oyente. Qué placer de nuevo poder conversar con usted por unos pocos instantes. En el día de ayer, si usted estuvo escuchando nuestro programa Luis Palau Responde, estuve respondiendo a un joven de 24 años que me decía: estoy confundido, muy confundido, ¿en quién debo creer? Y mencionó cierto grupo religioso conocido de muchos de nosotros que se opone al saludo a la bandera y el servicio militar. Y luego me dice: yo quiero recibir a Jesús en mi corazón, pero ¿en quién debo creer? Y hoy voy a responder a esa pregunta. ¿En quién debo creer? ¿Cómo recibir a Cristo en el corazón? Mi estimado joven, lo que usted tiene que hacer es no pensar en cambiar de religión, sino en cambiar de relación, relación con Dios. Usted, por su carta, dice estar confundido, no sabe en quién creer y quiere recibir a Jesús en su corazón. Pues joven, recíbalo. No espere más, no titubee más. No deje pasar un minuto más. Al terminar este programa, yo le voy a guiar en una oración de fe a Dios. Y usted, allí al lado de su radio receptor, sea en un automóvil, en un hotel, en un hogar, en un parque, donde esté, va a cerrar los ojos y vamos a hablar con Dios. Pero primero le explico qué es y cómo creer en Jesucristo. Primero, la Biblia dice: cree en el Señor Jesucristo y serás salvo tú y tu casa. La Biblia dice en otro lugar: a todos los que le recibieron, usted lo puede recibir ahora mismo, allí donde está, a los que creen en su nombre. ¿Usted cree en su corazón que Jesús es el Hijo de Dios? ¿Usted cree que Él murió en una cruz por sus pecados? ¿Usted cree que Jesucristo resucitó de entre los muertos? A todos los que le recibieron, a los que creen en su nombre, dice la Biblia, les dio poder de ser hechos hijos de Dios. Ahí está la respuesta. No se trata de ir de esta religión a aquella o de la otra a la otra. Se trata de conocer a Dios en forma personal. Y si usted cree que Cristo fue muerto por sus pecados en la cruz, usted reconoce que necesita el perdón de Dios y pone su fe y su confianza en Jesucristo, sus pecados quedan perdonados. Usted queda hecho un hijo de Dios y recibe la vida eterna. ¿En quién debe creer? En Jesucristo solamente. Así que incline su cabeza y ore conmigo a Jesucristo esta oración. Oremos usted y yo, y ojalá nos acompañen millares en todo el continente y luego me van a escribir una carta. Ore usted conmigo. Señor Jesucristo, bendito Hijo de Dios, quiero conocerte en forma personal. Te necesito en mi corazón. Disipa mi confusión. Borra mis pecados. Hazme un hijo de Dios. Dame la vida eterna. Y te serviré hasta que me lleves al cielo. Por Cristo Jesús. Amén.
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0: 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Para eso voy a utilizar texto bíblico de Oseas, capítulo 1, el Antiguo Testamento. 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Palabra de Jehová que vino a Oseas, hijo de Beiri, en los días de Oseas, Jotán, Acaz y Ezequías, rey de Judá, en los días de Jeroboam, hijo de Joás, rey de Israel. El principio de la palabra de Jehová por medio de Oseas. Dijo Jehová a Oseas: ve y toma a una mujer fornicaria, hijos de fornicación, porque la tierra fornica, apartándose de Jehová. Fue pues y tomó a Gomer, hija de Blaín, la cual concibió y dio a luz un hijo. Tal vez que hay momentos sin espaca que hay lectura de cosas explicas catisa punto por punto rico chisanín punta lugar que además anine el amor de Dios para el pueblo de Israel el amor de Dios perfeccionando. Pero le escuché también la condición de Oseas en cuanto a su esposa. Con el cachay casar y Pablo taparás que vas a casar tapucha, o más bien nisa, o que panicuna. 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Bueno, Oseas, canta Dios manta, nunca manta huisak mi cagrín. 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Ca historia ca más o menos acontece en 715 años antes de Jesucristo. Caica el reino del norte de Israel pe, y su condición espiritual asca de decadencia, fracaso cayoras que quiscas que can. 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Oseas dice, y matrimonio bajo el orden de Dios, bajo el orden divino. Y vemos en segunda parte el matrimonio fracasado, el pecado de Gomer, o sea, esposa de Oseas. Pero también vamos a ver el pecado de Israel. Kashnanin, Oseas capítulo 2, versículo 5. Porque tu madre se prostituyó, la que dio a luz se deshonró, porque dijo: iré tras de mis amantes, que dan mi pan, mi agua, mi lana, lino, mi aceite y mi bebida. Ahora, esto compara con Israel. Los israelitas estaban agradecidos a los dioses falsos, especialmente a Baal. La comida, refugio, la ropa, en vez de agradecer al único Dios que les dio la vida y bendiciones, no querían agradecer. En vez de eso, agradeció a los dioses Baales. Pero cuéntate te gracia, chay, o sea, para guarmizita, monte gracia. 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A ver, más que tú vas a estar eso con su gusto acá y tú. Seguramente, cae mensaje en yuca para que haga reflexión. 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Israel, camino mal. Y vino grandes consecuencias. 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Tercer lugar, piratos de Kusanini, la ira de Oseas, la ira grande de Oseas y el castigo de Dios a su pueblo Israel. Por ejemplo, la ira de Oseas dice su reacción. En capítulo 2, verso 4 del mismo libro de Oseas, Kusanini, ni tendré misericordia de sus hijos, porque son hijos de la prostitución. Ahora, 2:7. Seguirá a sus amantes y no los alcanzará. Las buscará y no las hallará. Eso dice el versículo 7. 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Pero no sabes que vendrá día de calamidad. Vendrá día de prueba. Tal vez los amigos no aparecerán. Tal vez los que decían, hermanitos, Señor les bendiga, ya no dirá nada. Hermanos, yo creo que tenemos que seguir a Dios en toda circunstancia, en todo momento, no importa en invierno o en verano, yo tengo que seguir, amén, hermanos. Tengo que caminar con el Señor porque nuestro Dios es un Dios de amor. Más con la cochinita, hermano. 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Kashnamenin, el amor de Oseas para su esposa y el amor de Dios para su pueblo. Capítulo 3 de Oseas, 1 al 4. Kashnamenin. Me dijo otra vez Jehová, ve y ama a una mujer amada de tu compañero, aunque adúltera, como el amor de Jehová para con los hijos de Israel, los cuales miran a dioses ajenos y aman tortas y pasas. La compré entonces para mí por 15 siclos de plata y un hombre y medio de cebada. Y le dije, tú serás mía durante muchos días. No fornicarás, ni tomarás otro varón. Lo mismo haré yo contigo. Para lo que cun. 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Oh hermanos, Osea Spai Pashungu Bizakirispa Zandin Ningma Zandin 15 ciclos de plata y kuski mana paktaspika se va a dar un pal tashmami warmi la tatik zandin nin. 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Yo creo que ninguno. 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Este es el amor de Dios, amigos hermanos. Este es el amor de Dios. Nyuka Himalaya rebelde, malcriado, Himalaya criscas pipis. Diosca todavía está amando, todavía nos quiere. Y Él compró con su sangre preciosa por este vil pecador. Por mí que era un pecador tremendo. Aún así el Señor pagó en la cruz por mis pecados y me compró. Hoy soy novia de Jesucristo. Usted es novia de Jesucristo. ¿Cuánto dicen gloria a Dios? Canca novia maricangi. Pero estás la casmaipica, ni a salir de repintica. 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Dios can Dios de restauración. Dios que restaura la familia. Que restaura su nación. Capítulo 11, verso 1 del mismo libro de Oseas dice así. El amor de Dios. Cuando Israel era muchacho, yo lo amé y de Egipto lo llamé a mi hijo. 14:1 del mismo libro. Vuelve, oh Israel, a Jehová, tu Dios, porque por tu pecado has caído. Pero está llamando otra vez. 14:46. Oh, sanaré tu rebelión. Los amaré de pura gracia, porque mi ira ha apartado de ellos. Oh, seré para Israel como nación. Él florecerá como lirio y extenderá sus raíces como el Líbano. Se extenderán sus ramas y serán mi gloria como el del olivo y perfeccionarán como el Líbano. 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Solamente zona rural. Pero si estás con una cristian, iglesia quichuacuna. 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Imat kai kuna kamich, novia te chukangichi, o novia tokusanilla kamich. ¿Cuántos son novias, hermanos? A ver, las novias, a ver, vamos a ver cómo están las novias. ¿Verdad que es importante? 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Otros hacen, nosotros también hacemos. No importa si es bíblico o no es bíblico, sino hacemos, aunque no sea bíblico. ¿Ok? Si es para que escuches el mensaje, cuando escuches el mensaje, cuando escuches el mensaje, jamás haga porque otros hacen. Jamás haga porque otros hizo así. Usted debe tener su propia convicción de caminar con el Señor Jesucristo, de adorar en espíritu en verdad, de seguir de todo corazón y no ser infiel, hermanos. 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Hermanito, alabe a Dios de corazón, sirva a Dios de corazón, adore a Dios de todo corazón. Sobre todas las cosas, viva fiel a Jesucristo, porque Él es nuestro novio. Los afanes de la vida, los deseos de la carne, los deseos de los ojos, la vanagloria de la vida, son pasajeros, son temporales. Pero los que hemos seguido a Jesucristo, eso es eterno. Por ello, por nada del mundo, tengo que desprender de Jesucristo. Pienso que Jesucristo es para mí todo. Él es mi novio, mi Señor, mi Salvador, mi guía, y a Él debemos toda la honra y toda la gloria. A Él le pertenece, mis hermanos. 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Yo creo que para nadie es fácil. 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Taita Dios que alguna también se hace. Y solo para ir con lo que es que amanta, hay mensaje, cama causa y pa, vale este cacho. 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
2: 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Libro de Malaquías, capítulo 1, 1 manta. Malaquías, capítulo 1, versículo 1 manta, verso 6 kama. 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Malaquías capítulo 1 versículo 1 manta 6 kama kasna riman. Profecía de la palabra de Yahvé contra Israel por medio de Malaquías. Yo os he amado, dice Jehová, y dijisteis, ¿en qué nos amaste? No era Esaú hermano de Jacob, dice Jehová, y amé a Jacob, y Esaú aborrecí, y convertí sus montes en desolación, y abandoné su heredad para los chacales del desierto. Cuando Edom dijere, nos hemos empobrecido, pero volveremos a edificar lo arruinado, así ha dicho Jehová de los ejércitos, ellos edificarán y yo destruiré, y les llamarán territorio de impiedad y el pueblo contra el cual Jehová está indignado para siempre. Y vuestros ojos lo verán y diréis, sea Jehová engrandecido más allá de los límites de Israel. Verso 6, el hijo honra al padre y el siervo a su señor. Sí, pues, soy yo padre, ¿dónde está mi honra? Y soy señor, ¿dónde está mi temor? Dice Jehová de los ejércitos. A vosotros, os sacerdotes, que menospreciáis mi nombre, y decís, ¿en qué hemos menospreciado tu nombre? ¿En qué ofreceréis sobre mi altar pan inmundo? Dijisteis, ¿en qué te hemos deshonrado? ¿En qué pensáis que la mesa de Jehová es despreciable? Palabra de Dios. Dios está mañaso. 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Históricamente rimakpi ña pueblo hebreo rirka esclavitud tauko atakuna causarka 70 años proféticamente causarka tigramurka pueblo hebreo pi tigra yatak mirari kasarirka y tigra yakitukurka chaimanta 400 años negros ricorín y chaguasa Jesucristo wacharishka triconchi. 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Número 3 imatukunchi kaipi cuando nosotros no damos diezmo. Cuando uno no da diezmo, ¿qué sucede? No da diezmo, ¿qué sucede? Chaita rikushu, ima tukun. Cuando nosotros no separamos diezmo y no damos diezmo, ¿qué pasa? Ña rikurkanchik kay libro de Malaquías capítulo 1 versículo 1 manta 6 kama número 1 fracaso espiritual. Fracaso espiritual. Fíjese. Ima kashka diezmo tamana apamukpika. Fracaso espiritual. Ya no hay ese valor. Ya no hay ese valor de dar al Señor. Fíjese, ¿no? Malaquías capítulo 1, versículo 1, manta 6, cama. No hay ese valor espiritual. Nos sentemos contentos de ser hijos de Dios. Fracaso espiritual, Rimán. Ya no hay ese apetito de leer la Biblia. Ya no hay ese apetito de orar a Dios. Ya no hay ese apetito de adorar, alabar a Dios. Ya no hay ese apetito de caminar a la iglesia. 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Pues yo, ¿cómo estar en vacaciones? Pero ya salieron de vacaciones y usted a lo mejor no sacó bien la nota. Y dije, no, los que no aman al colegio, ellos ya salieron. Los que no aman a los profesores, ellos ya están en vacaciones. Nosotros amamos al colegio, nosotros amamos al profesor. Estamos todavía aquí, Nispachora Enrique. 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El que da lección, gana punto. 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Y último examen, venín, señor estudiante fulano tal, usted es exonerado. 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Número dos, chay pichuranchi, asabon imatikan, hay negligencia espiritual. Número dos. Hay negligencia espiritual. Fíjese, ¿no? Hay negligencia espiritual. Rick. Versículo 7 manta hasta el versículo 11. Chaita riconchi. Negligencia espiritual. Versículo 7 manta hasta el versículo 17. Chay mismo libro. Versículo, capítulo 1. Versículo 7 manta hasta el versículo 15 o 16, rezaito con gichi chaipi. 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Nin. Cuando ofrecéis el animal ciego para el sacrificio, dices, no es malo. Asimismo, cuando ofrecéis el cojo o el enfermo, dices, no es malo. Préstalo, pues, a tu príncipe, ¿acaso se agradará de ti y le será acepto? Dice Jehová de los ejércitos. 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Fíjese, no? 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Imatukunchi, cuando uno no da el diezmo, ¿qué? Fracaso espiritual, hay negligencia espiritual. ¿Ya no? ¿Snatch? 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En el mes de enero, ¿cuánto de diezmo da? En mes de febrero, ¿cuánto de diezmo da? 12 meses. Y al último mes hay que hacer cuenta cuánto el pastor Simón ha dado diezmo. Fíjese. Chaype Ricuito Conchi, a ver, ¿qué clase de miembros es? Pague ministro Rosendo, ñaja Dios Poxime Uyagorca. 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No medimos. 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Y katinchik astawan, chaypi riman kai hay una burla con Dios. Literal C. Hay una burla con Dios. Fíjese. Hay una burla con Dios. Libro de Malaquías, chay zapititiacon. 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Capítulo 3, versículo 13 y 14, por favor. 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Versículo 13 y 14, libro de Malaquías, capítulo 3.
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2: 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Clarito, ¿no? Kaishuk traducción, pero si malaya charni, como que profesor Francisco Champay de Zangue, chay revisión, nueva revisión, can chay nacho. Calibre de Malaquías, capítulo 3, versículo 13 y 14.
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2: 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Diezmo y ofrenda, primicia, canasta, tuku y chaikuna de mana choras conaman riman. Entonces, cuando usted no pone diezmo, escuche por favor, estás burlando a Dios. Estás burlando. Fíjese, burlar es mucho más que robar. Y chaimanta cae libro Malaquías capítulo 3 versículo 9 10 picarenicon, ¿robará el hombre a Dios? Me habéis robado, dicen, vuestros diezmos y ofrendas y primicias. 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Estás burlando. Fíjese, burlar es mucho más que robar. Y chaimanta cae libro Malaquías capítulo 3 versículo 9 10 picarenicon, ¿robará el hombre a Dios? Me habéis robado, dicen, vuestros diezmos y ofrendas.

0: de acuerdo, yo solo pago a Pachito, Gerardito, perdón. 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Maldición de Dios. 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Maldición de Dios. 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
0: 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Joven gangi todavía. Todavía. 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Lleno de vida, lleno de alegría. 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

0: 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Ese es por edad. Ese es natural. Todos vendremos, pasaremos por esa etapa. ¿Me están estudiando o escuchando? Y cuando usted puede servir al Señor, cuando estás ansioso de servir con esa decisión, con esa emoción de cantar, alabar al Señor, también Satanás no te va a dejar, pues. Y por otro lado, Dios también te va a probar, pues. Aunque cuando usted estás poniendo diezmos, ofrendas, primicias, todo completamente, Satanás no te va a dejar, tampoco Dios no va a dejar así. Nosotros seremos probados como el oro. Voy a con Gichizo. Pero hay otra enfermedad es por castigo. Bendito alabado sea Señor Santísimo Sacramento, Guayaquito. Gracias. Importante, chaycona y achana. Muy bien. Si no es para diezmo tamana churaspaga, chusco hatun caicona mitoconchi. Fracaso espiritual, hay negligencia espiritual, hay una burla con Dios y maldición. O podemos decir castigado por Dios. Hermanos, muy bien. 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Chay pichurechi algunas preguntas, ministro, favor de borrar. Algunas preguntas sobre el diezmo. Gracias, Nayito. 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Por favor, texto bíblico tachailado, bichora panguich. 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Pastor Simón, canca puro pretexto los canguinis. Y mamón te dije, ¿por qué no has puesto texto bíblico, Nacho? Canca una cachai, verdad bíblica, al lado viga texto chorapanguich. Porque sin texto solamente es pretexto. ¿Rima y chichaita? Claro. Pan y vagona, cuadro, no pamorón, guichuahuitos, bonita y calajita, suma guarme. Nada. Pero es que la recurgan en saruata. Algunas preguntas sobre el diezmo. Primero, ¿quién es el dueño de los diezmos? ¿Quién es dueño de los diezmos? Primera pregunta, ¿quién es el dueño de los diezmos? Diezmos. Pise dueño can, cae diezmo pasca. Rique. Chaybi Chorichik, Levítico capítulo 27, versículo 30. Y al 34, ya chorapanguichi. Libro de Levítico, capítulo 27, versículo 30 al 34. Cancuna quiscaspa cachaybi Chorichisay, pregúntate cote chispa. Es consagrada para Dios. Consagrada para Dios. 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Importante. Catinchi. Segunda pregunta: ¿quién debe diezmar? Chaybi Chori Chihuahuas. ¿Quién debe diezmar? ¿Quién debe, Emanuel Cane? Diezmar. Texto bíblico tapichi, taitamito pachchoy asimipi. Números 18:24. Libro de Números, capítulo 18, versículo 24, primajpika choranmi. Los hijos de Dios, lavados, consagrados, perdonados por nuestro Dios. Yo pregunto a ustedes, ¿siente que Dios te ha perdonado tus pecados? Pregunto a usted, ¿sientes que eres hijo de Dios, hija de Dios? Amén. Yo sí siento. Yo sí siento. Creo usted debe sentir. Y cuando tú sientes, entonces ahí está. Ahí está papito, ahí está mamita. Entonces, ¿quién debe diezmar? Son los hijos de Dios. Catinchi, ¿a dónde debe traer los diezmos? Otra pregunta. Número tres. ¿A dónde, qué dije? ¿A dónde debe traer los diezmos? Ahí ponga texto bíblico, hermanos. Lee la palabra de Dios. ¿A dónde debemos traer los diezmos? En libro de Nehemías 10:37. Nehemías capítulo 10, versículo 37. 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A la casa de nuestro Dios. 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A la casa de nuestro Dios. Por favor. 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Ahí está. Debes dar, debes traer a la casa del Señor. Catinchi. ¿Quiénes cuidan los diezmos? Número 4. ¿Quiénes cuidan los diezmos? ¿Entendés la llamada, Nacho? Caita Puigón. ¿Quiénes cuidan los diezmos? Biblia Tapipaichi, Cancuna Biblia Tapipaichi, Nehemías 12:44. Libro de Nehemías, capítulo 12, versículo 44. Y Shinazatak Rimakon, segundo libro de Crónicas. Cai segundo libro de Crónicas. Segundo libro de Crónicas 31:10. 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Oye, con yo. Si pastor está a la cabeza, debe administrarlo. Si tal fulano hermana, aunque hermana chale presidenta y hay con, o kipa wiñe chale hay con, confiemos. Hay que confiar en las personas. Si Dios me ha confiado a mí, ¿por qué yo no voy a confiar en otra persona? Y hay que depositarlo. 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Número 5. Chay. Pregunta Pichurapaychi. ¿En qué debe usar los diezmos? ¿En qué debe usar los diezmos? ¿En qué debe usar los diezmos? Taitamito Pachuya Simit Hapipaichi, números 18, 21 y 30. Libro de números, capítulo 18, más no ni barcani o kikona, 21 y 30. Y versículo 30. 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Habla. Si damos $100, ¿qué le parece? Es para Dios, no es para hombres, ¿sí o no? Pero la realidad de pagar de ambato acá, el carro se ha de cobrar 100 cada carro, creo. ¿Y cuánto toca gastar? $300. 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Por favor, diezmo gachaibu migan. 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No quieren dar diezmo. Esto está mal. Entonces, tú cochisanini con ancayoras, algunas preguntas sobre el diezmo. Primero, carca, ¿quién es el dueño de los diezmos? Nuestro Dios. Nuestro Dios. ¿Quién es Dios? La palabra Dios canishanin, Señor, dueño. Hebreo canishanin, Yahvé. Yahvé canishanin, no hay otra persona igual que Él. Él es dueño, creador. Fíjese, ¿no? Para él, y él es dueño de los diezmos. Chungamanta shuk, por favor. Chungamanta shuk, ¿nin quién debe diezmar? Los hijos de Dios. Todos nosotros que hemos sido salvados, purificados, lavados con la sangre preciosa del Señor Jesucristo, debemos dar los diezmos. Fíjese, ¿no? Número tres, ¿a dónde debe traer los diezmos? ¿A dónde ha sido de llevar los diezmos? A la iglesia del Señor. San Giseleño Cuna, a su iglesia, San Rafael Cuna, a su iglesia, Gauingenios, a su iglesia, Río Bambeños, a su iglesia. Lleven los diezmos. Número cuatro, ¿quiénes cuidan los diezmos? Son los levitas. Son los encargados en la iglesia que administra los diezmos. Número cinco, ¿en qué debe usar los diezmos? Ahí está, para los siervos del Señor, para el sacerdote, para el sumo sacerdote, para los levitas. Saron Shogauken y Corca, para el ejército también tenía los diezmos. Argumento bíblico, manachar en Chicho. Impuesto con Amanta, ejército. Impuesto con Amanta, David. Impuesto con Amanta, Abner. Impuesto con Amanta, Saúl. Causas que te reconcilie. Pero diezmo con abanca causa acá el sumo sacerdote, los levitas y los cantores, en otras palabras, músicos en la iglesia. 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
2: 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El Señor te necesita. El tema de mensaje de esta noche es El Señor te necesita. A ver, quisiera compartan con la Biblia. Todos los hermanos que trajeron la Biblia, álcenlo. Gracias. Hoy se ya no hay perdón, porque cada rato solo estoy perdonando a los que no tienen la Biblia. Hermano director, nunca trae la Biblia. Solamente shuch. Asha versículo ta Filipenses capítulo 2. Filipenses capítulo 2. Kutimpi miembro kuna, especialmente líderes, mana visitantes rimashanini. Hermano pastor, mana caso chikpika canta consejo pim caso chisho. Si un miembro, si un coro, un diácono no viene con la Biblia, penitencia, hermano, para próximo, penitencia. Escuchas del hermano pastor, por lo menos un añito más antes que usted estoy diciendo. 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Haya pues en vosotros este sentir que hubo también en Cristo Jesús, el cual siendo en forma de Dios, no estimó el ser igual a Dios como cosa o que aferrase. Sí.

Alguien me decía esta mañana, te habías cambiado de religión. Y quiero decirles algo, yo no tengo religión. Lo que yo tengo es una comunión directa con mi Padre. Porque la religión nos aleja de Dios. Pero yo he aprendido a vivir cada día con Él, pendiente de su mano. Y sabes, me decían, oye, pero tú no eres de esos fanáticos. No, les decía, ¿de dónde? Yo, fanático, no. Pero quiero hacer una confesión hoy. Cada día que pasa, me vuelvo más fanático. Me vuelvo más loco de amor por ese ser precioso que ha dado su vida en la cruz del Calvario para lavar mis pecados. Y no alcanzo a comprender las cosas que hace Dios. No alcanzo a comprender. Todos estos hermanos que están acá, le servimos al mismo Dios. Hay gente acá de diversas nacionalidades. Hay gente peruana, hay gente boliviana, hay gente de Chile. ¿Saben? Yo he hecho los dos preciosos discos que sirven para glorificar a Jesucristo. Encontré en mi camino, Dios me los puso, a dos seres preciosos también, extraordinarios, amigos, profesionales. Esto yo nunca lo hubiera logrado cuando cantaba canciones que hablaban de derrota, cuando cantaba canciones que hablaban de decepción, de amargura. Nunca lo habría logrado. Yo consulté a Chile, a Santiago de Chile, con el maestro René Calderón, y le decía, hermano, ¿será que tú puedes venir, darme una mano en esto? Y pues Tito Astetes, el ingeniero de sonido, es uno de los mejores de Chile. Estaba llegando recién de Viña del Mar, porque él es el ingeniero oficial de este evento. Y me dijeron, Yuri, por ti vamos hasta la luna. Y yo sé que no es por mí, es porque Dios ha puesto en su corazón que vengan acá. Y están con nosotros. Y para mí es un tremendo honor. Yo quiero pedirles un aplauso para René Calderón, el maestro René Calderón. Gracias, René. Hay un amor tan grande hacia esta gente. Ustedes han escuchado por

0: 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Buenos días, Nishpa, y Manaja Kangichi. 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
0: 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Dios y use sus dones. Pastor Antonio tiene preparado sobre el propósito de la vida. Yo daría casi una introducción con las dos variables, intimidad con Dios y usar los dones para Dios. Entonces, en esto quisiera leerlo, lo que dijo realmente, lo que dijo Salomón y Jeremías. Dice: antes de formarte en el vientre, ya te había elegido. Antes de que nacieras, ya te había apartado. Tus ojos vieron mi cuerpo en gestación. Todo estaba escrito en tu libro. Todos mis días estaban diseñando, aunque no existía un solo de ellos. ¿Esto qué quiere decir, señoritas y jóvenes? Lo que significa es que nuestro soberano y bendito Dios, antes de formar en el vientre de su madre, ya planificó su vida en espíritu. Antes de que usted naciera, Dios ya le apartó para que usted sea teólogo, para que usted sea filósofo, científico, tecnólogo, artista, o cualquier área de estas de conocimiento. Eso significa que nosotros tenemos espíritu, somos espíritu, tenemos alma y vivimos en un cuerpo. Pero Dios ya planificó antes de que usted y yo formemos en el vientre de nuestras madres. Eso es número uno. Dos dice: es su responsabilidad de vivir de manera excelente su vida, que es la gracia o cualquier área de estas de conocimiento. Eso significa que nosotros tenemos espíritu, somos espíritu, tenemos alma y vivimos en un cuerpo. Pero Dios ya planificó antes de que usted y yo formemos en el vientre.

Hoy le pregunto a usted señorita y joven, digo, ¿cuál es su propósito en la vida? ¿Cuáles son sus metas para el futuro? ¿Le ha pedido a Dios que le revele cuál es el plan que Él tiene para su vida? Muchos dirán, ¿y qué es el propósito? Todos, las mujeres y los hombres, venimos a este mundo para cumplir una tarea. Venimos a cumplir la voluntad, el plan que Dios tiene preparado para cada uno de nosotros. Pero las metas son nuestros grandes sueños, nuestros grandes deseos, nuestros intereses, nuestras expectativas que cada uno poseemos. Pero frente a esto le indica que hay que pedir a Dios que lo revelara, que lo indicara, realmente decir, Dios, mi Creador, Señor, ¿para qué me trajiste a este mundo? ¿Qué quiere que haga en este mundo? ¿Para qué voy a entrenar en este mundo para completar la tarea en el cielo? Un gran atleta tiene que repasar y entrenar cada día su deporte para llegar a las Olimpiadas. Y nosotros tenemos que repasar y entrenar cada bendito día en este mundo para poder hacer con efectividad en el cielo. Acá está el hermano que canta. Está entrenando para un día seguir cantando en el cielo. Eso es lo que significa. Por otra parte, queremos decir que en calidad de un ser humano a imagen y semejanza de Dios, tiene la responsabilidad de buscar y vivir el propósito de su vida conforme a la voluntad de su Creador. Hoy presentaré dos estrategias fundamentales para que encuentre y viva su propósito. Primero, entienda que la intimidad con Dios y el camino de su Creador es lo mejor para su vida. Segundo, que las potencialidades se encuentran en su ser desde su nacimiento. En este día, en estos minutos, voy a hablar definitivamente sobre dos variables. Una es la intimidad y otra son los dones. La intimidad significa, hoy el mundo ha querido soslayar, ha querido mentir que intimidad es mantener relaciones sexuales. Pero la Biblia enfoca que la intimidad es una amistad. La intimidad es vivir juntos con Dios. La intimidad significa realmente conocer con profundidad la naturaleza, el carácter, el pensamiento de Dios. Y llenar los pensamientos de Dios en mi pensamiento y plasmarla en beneficio de otra gente. Eso significa la intimidad. En cambio, los dones son las informaciones, son las capacidades, son los talentos, las potencialidades que Dios ha depositado en usted, en mí, desde el día en que hemos nacido. Pero solamente nuestra responsabilidad es desarrollar cada bendito esos dones. Dice que la intimidad con Dios es un prerequisito fundamental. ¿Qué es un prerequisito? Eso significa que para dormir hay que acostar en la cama, que para caminar hay que poner un zapato, pero para cantar hay que prender la música, para estudiar hay que tener una decisión. Ese es el prerequisito. ¿Y cuál es el prerequisito realmente para vivir con Dios? Es la intimidad. La intimidad con Dios es un prerequisito fundamental para una vida a plenitud. Dios requiere de usted una amistad cercana y personal, especialmente una relación íntima. La verdadera y apasionada intimidad pertenece al alma y espíritu de nuestro ser. Dios nos creó con un propósito y es para tener comunión con Él. Pastor Antonio hablará sobre cinco propósitos, pero lo fundamental, lo esencial, es la comunión.

0: ¿Eso qué significa? Significa conocer, amar, permitir, abrir los brazos y decir: Dios, aquí me tienes, ámame por favor. Usted no tiene que hacer el esfuerzo de decir: Dios, te quiero amar, Dios, te quiero servir, Dios, te quiero seguir a ti. No, es al revés. Dios es amor y por lo tanto debe decir: Dios, ámame, utilízame a mí como tú quieres, conforme al plan, al propósito que tú tienes para mi vida. Haz lo que tú quieres que viva hasta el último, hasta el final de mis días. Utiliza mi vida. Eso hay que decir para tener una intimidad. Por otra parte, dice: el que quiere que usted sepa que le ama, porque usted es una obra maestra creado a imagen y semejanza. Realmente nació para hacer grandes y buenas obras. Debe saber que Él está rodeando con cuidado eterno porque le ama. En cambio, usted tiene que tener el deseo inquebrantable de conocer a su Creador. Eso significa que usted debe tener un enamoramiento, un deseo ferviente. Se ha visto cuando se prende el fuego en la cocina, comienza a hervir el agua y revolotea el agua a cada lado. ¿Se ha visto eso? Así usted tiene que tener una llama prendida, un deseo ferviente. Cada minuto de su vida debe decir: Dios, quiero conocer más. Revélame, por favor. Eso significa. Por otra parte, dice: uno de los mayores deseos de corazón de Dios es que usted y yo deseemos conocerlo. Él quiere desarrollar una relación o amistad íntima con nosotros, pero también debemos aprender sus caminos, lo cual podemos hacer acercándonos a Él. Por ello Santiago dijo: acérquense a Dios y Él se acercará a ustedes. ¿Qué significa? Santiago, un gran escritor, dijo: acérquense a Dios. La pregunta es, señorita y joven, ¿usted tiene ese deseo de acercar a Dios? Mientras más cerca viva, más éxito tendrá, más conocimiento viva tenga de Dios, más feliz vivirá. Pero mientras más se aleja de Él, más destrucción, más fracaso tendrá en su vida. Hay gente que al tener 80, 90 años recibe a Jesús y solamente ahí dice: oh Dios mío, ¿por qué yo no recibí a Jesús cuando tenía 10 años, 15 años, cuando yo era joven, como ustedes lo son? Pero cuando ya toca ir al cementerio, dice, se arrepiente de haber vivido mal. Pero hoy, señoritas, jóvenes, niñas, que ustedes tienen esa inmensa oportunidad de vivir el futuro, ustedes pueden acercar a Dios y decir: aquí me tienes. Dice que con nuestra mente enfocada en amarlo y adorarlo, sentimos su amistad personal y Él nos asentará como vivir a la luz de su favor, bendición y sus caminos. Cuanto más cerca estemos de Dios, más confiaremos en Él, más lo conoceremos, su amor por mí, sus planes y sus, y sobre todo podremos discernir su voluntad para nuestra vida. En cambio, cuanto más lejos vivamos de Él, más lejos de su propósito de vida viviremos, cosecharemos fracasos y pobreza global. Entonces vivamos cada día un corazón para Dios. Hoy día, a través de la presencia y el poder del Espíritu Santo, tenemos la inmensa oportunidad de conocer a Dios de manera íntima y personal. ¿Eso qué significa, señorita y joven? Hoy usted tiene la oportunidad, no ayer ni mañana, sino hoy, lunes, tiene la oportunidad de tomar una decisión sublime. ¿Y cuál va a ser esa decisión? de decir que quiero vivir íntimo con usted. Y también decir, permita conocer tus caminos. Moisés siempre decía, quiero conocerte a ti. Y también decía, quiero caminar en tus caminos. Son dos cosas, como un brazo derecho, como un brazo izquierdo. Intimidad, amor, tener amistad con Dios. Y también caminar por ese camino. La pregunta es, ¿usted quiere conocer más a Dios? Pero también quiere caminar por ese camino, por ese bendito camino que Dios ha trazado para su vida. Lo sabio es aceptar esa realidad, decir, Dios, quiero conocerte, pero también quiero caminar por tus caminos. Eso es. Por otra parte, dice, es importante esto que dice, estimado joven, es trascendente entender lo que usted cree. Se ha preguntado cómo Pablo, David y muchos otros hombres de la Biblia soportaron un sufrimiento tan severo sin abandonar su fe, e incluso prosperaron en esos años de dolor. La respuesta es sencilla: fue mediante la fe y una íntima comunión con Dios. Mantuvieron su enfoque y la fidelidad en el Señor. Incluso David lo dijo. El Señor es mi roca, mi amparo, mi libertador. Es mi Dios, el peñasco en que me refugio. Es mi escudo, el poder que me salva, mi más alto escondite. Invoco al Señor, que es digno de alabanza, y quedo a salvo de mis enemigos. En cambio, al ser confrontada con la asombrosa presencia de Dios, María, madre de Jesús, dijo: mi alma glorifica al Señor y mi espíritu se regocija en Dios mi Salvador, porque se ha dignado fijarse en su humilde sierva. Todas las señoritas que están aquí deberían repetir lo que pronunció María. ¿Qué dijo María? Mi alma glorifica al Señor y mi espíritu se regocija en Dios mi Salvador. ¿Podrán decir eso ustedes? A ver, digan, mi alma glorifica al Señor y mi espíritu se regocija en Dios mi Salvador. En cambio, los jóvenes deberían recitar la proclamación de David, que dijo David: el Señor es mi roca, mi amparo, mi libertador, es mi Dios, el peñasco en que me refugio, es mi escudo, el poder que me salva, mi más alto escondite. Invoco al Señor, que es digno de alabanza, y quedo a salvo de mis enemigos. Ustedes podrán decir, tanto mujeres y hombres, estas frases que pronunciaron tanto David y la Virgen María. ¿Podrán repetir eso? ¿Podrá ser parte de su propia vida esto? La pregunta también es, por ejemplo, si yo digo, ¿conoce a su mamá? ¿Usted qué diría?
1: ¿Si conoce a su mamá?
2: Sí.
0: Oye, sería medio raro cuando que a una hija, a un hijo le preguntamos, ¿conoce a su papá? ¿Conoce a su mamá? Va a decir, sí, pero describa cómo es su papá. Podría decir que mi papá nació en Trojil. Él tiene ya más de 65 años de edad. Es extremadamente chistoso. Él debe haber nacido realmente para ser un gran artista y ser cómico. Mi papá siempre me ha amado, me ha respetado, me ha honrado. Mi papá realmente tenía un gran deseo de que sus hijos se educaran, y en especial a mi persona me ha educado con perseverancia y dedicación. Eso puedo decir en detalle de mi papá. Pero usted conoce de su padre. ¿Cuáles son las características? ¿Cómo sonríe? ¿Cómo habla? De repente, ¿cómo quiere reprender cuando usted hace cosas malas? Cuando no quiere obedecer, de repente su padre va a dar con una correa las reacciones. Todo eso, ¿conoce o no conoce de su padre? Y ahora la gran pregunta es, ¿conoce cómo es Dios? ¿Usted puede describir cómo es Dios? ¿Podremos amar a Dios sin conocerlo? Aquí hay señoritas, o podrán en próximas ocasiones, de ser enamorada de un joven, o un joven enamorarse con una señorita. ¿Qué pasa con una enamorada? Conoce a su futuro novio, a su futuro esposo. Llega a conocer día tras día, mes tras mes o año tras año. Y hay un día que dice, sí quiero casar contigo. Igualmente, nosotros debemos conocer minuto a minuto, día tras día, mes tras mes y año tras año. ¿A quién debemos conocer? A Dios. ¿Para qué? Para tener esa amistad, esa comunión. Eso. Dice, el amor de Dios, su poder, su fuerza y su tierno cuidado son anclas para nuestros corazones y nuestras almas en tiempos de angustia. También seremos capaces de descubrir las mentiras de Satanás, que siempre son palabras enmarcadas en temor, destrucción y ruina personal. Usted no tiene por qué acabar siendo presa de su ataque, pues al conocer los caminos de Dios, tendrá todo lo que necesita para permanecer firme en su fe cada momento de la vida. El amor de Dios es inmenso, es grande, importante. Y sobre todo dice, su tierno cuidado. ¿Se ha visto a una madre cómo cuida a un niño recién nacido? Con tanta delicadeza. Así Dios cuida a usted, a mí. Eso debemos entender, que siempre lo ama. Y esa es una naturaleza innata. Por otra parte dice, usted no tiene que acabar siendo presa de ataque, ¿de quién? De Satanás. Caer en las telarañas de Satanás. ¿Satanás qué trae? Temor, miedo, parálisis, destrucción trae Satanás. Pero usted, ¿qué debe decirlo? Frente a problemas, frente a dificultades, tengo gran Dios, un poderoso Dios. Le invito que usted, señorita y joven, podrá tener muchos problemas en sus estudios, ya sea en el colegio, en la universidad, en los posgrados, llame en cualquier tipo de estudio. Los profesores podrán discriminar. Algunas veces por pequeños puntos podrá decir que tú vas a perder el año. O muchas veces faltará dinero en su casa. Otras ocasiones no tendrá vestuario. Pero no caiga en las telarañas de Satanás, dice. Debe vencerlo a esos problemas. Para un problema grande, tenemos un Dios grande, inmenso, poderoso. Solo debe decir, Dios, utiliza mi vida. Ocupa mi inteligencia, mi espíritu, mi alma y ponga en el camino de que tú tienes trazado. Y con eso podemos tener más intimidad, más enamoramiento. Hasta aquí he hablado sobre un tema que es la intimidad. Pero ahora vamos a pasar, ¿cómo podemos descubrir, cómo podemos vivir en el camino de Dios? El camino de Dios es el mejor. No tus deseos, tus esperanzas, tus sueños, que podrían estar equivocados. ¿Cuáles son las grandes equivocaciones que tienen los jóvenes? Es de ingresar al mundo de los vicios, de ingresar a ese mundo tan nefasto que es de la droga, al ocultismo, a adorar a Satanás. Hay muchas trampas que Satanás ha tendido. Pero frente a eso, el camino de Dios es el mejor, dice. Hasta que aprendamos que a permanecer en Cristo, nuestras vidas estarán marcadas por momentos de decisión mal orquestadas. Nunca debemos comprometer nuestras convicciones, aunque seamos la última persona que quedemos mantengamos fieles a Dios que le haya mandado hacer. Descubrir los caminos de Dios y cómo afectan nuestras vidas es una entrada para conocer su voluntad y su plan. Adentro, en nuestro ser, en nuestro corazón, en nuestro pensamiento, Dios va a hablar: haz esto. En su nombre va a decir: haz esto. Esto es lo mejor para ti. Y eso debemos hacerlo. Y debe también comprender qué cualidad, qué capacidad, qué talento tiene para emprender y desarrollar en su vida. Dice, cuando su vida está consagrada a Dios, Él puede tomar la tragedia más devastadora, la pérdida más grande o el pecado más profundo y usarlo para su gloria. Eso implica que realmente nosotros podemos haber cometido el pecado más grande. Por ejemplo, Pablo, ¿qué cometió? Quería asesinar a los cristianos. Moisés, ¿qué hizo? Realmente asesinó a un egipcio. David, ¿qué hizo? Tenía que tomar a una mujer ajena. ¿Cuántas mujeres y cuántos hombres hoy han cometido pecados? Especialmente las señoritas y los jóvenes han impulsado por mantener relaciones sexuales prematrimoniales, abortar, asesinar bebés de su vientre. Otros han ingresado al mundo de las hechicerías, de las adivinanzas. Otros han ingresado al mundo llamado del tráfico de drogas para poder enriquecer ilícitamente. Pero a pesar de todo ese pasado, dice que Dios siempre lo recoge. Si quiere conocer los caminos de Dios, tome un tiempo de forma regular para estar a solas con Él. Tome la firme decisión de obedecerlo y vivir su vida de acuerdo a los principios de Él. El Creador usará si usted entrega su vida. Nosotros debemos entregar nuestras vidas para que nuestro Creador la tome, la utilice. Como este rato estamos utilizando este micrófono, así que Dios nos utilice. Muchos jóvenes se preguntan con tanta preocupación: Dios, ¿puedes usarme? ¿Podré algún día alcanzar todo mi potencial? La edad no es un problema, la condición social o económica no es un obstáculo. Cuando Dios está al mando, pues Él es soberano y sus caminos son perfectos y sus planes son siempre lo mejor. Él sabe exactamente dónde colocarlo para que aprenda sus caminos y sea entrenado por su Espíritu Santo. Espíritu Santo realmente es una persona que vive en nuestro ser. Dios nos ha hecho un espíritu humano y en ese espíritu humano se junta el Espíritu Santo. Él nos vivifica, nos da poder, nos da vida, nos permite adorar realmente a Jesús, nos permite obedecer a Dios. El Espíritu Santo es la persona que nosotros podemos ver en nuestros sueños, en nuestras visiones, en nuestros deseos. ¿Cómo quiere que vivamos nosotros con Dios? Eso hace Espíritu Santo. Por otra parte, Dios tiene para usted los actos y los caminos. En esto vemos cómo Moisés realmente vio un gran acto asombroso. Solamente prendió la chispa en un pequeño árbol, en un arbusto, y él tuvo que acercar. También con su vara, lo que tenía únicamente en sus manos, una sencilla vara, y esa vara lo permitió abrir el mar y pasar por tierra seca con todos los israelitas. Moisés solamente con una pequeña vara tuvo que golpearlo en una roca y de esa roca salía agua. Y esos son actos milagrosos que usted y yo podemos ver a través de nuestras vidas. Pero por otra parte, Dios dijo, mejor, Moisés dijo que siempre quiero conocer realmente sus caminos. Por eso dice, cantaré yo a Jehová, porque se ha magnificado grandemente, ha echado en el mar al caballo y al jinete. Jehová es mi fortaleza y mi cántico, y ha sido mi salvación. Este es mi Dios, y lo alabaré. Moisés fue un gran líder que vio cara a cara al mismo Dios, que dialogó frente a frente con él. La pregunta es, usted, señorita, ¿quiere conversar cara a cara con Dios? ¿Quiere meditar a través de su palabra para conocer más a Dios? ¿Quiere escuchar lo que habla Dios en la Biblia? ¿Quiere que las letras de la Biblia sean vida, poder para cada día de su vida? Creo que eso es una decisión sabia. Los caminos de Dios incluyen no solo sus milagros, actos, sino también características de su naturaleza y sus atributos. Él es todopoderoso, Él es amoroso, Él es perdonador y sobre todo es fiel, Él es amor. Y entonces si digo, ¿cómo es Dios? ¿Qué podrían decir ahora? Dios es todopoderoso, Dios es amoroso, es perdonador, es fiel, es mi sustentador, es mi escudo, es mi fortaleza. ¿Podrán decir eso? Eso es ya cuando conocemos a Dios. Cuando usted se dedica y sea capaz de decir, esta oración podrían hacerlo. Señor, no puedo hacer esto. Toma mi vida y cámbiame para que mi corazón sea completamente tuyo. Quiero entregar mis derechos y mi voluntad de hacer las cosas a mi manera. Quiero conocerte y comprendo para que eso suceda. Debo entregar mi ser a ti. Debo entregar mi corazón a ti. Yo quisiera que tome la decisión de decir, Dios mío, toma mi corazón, toma mi ser hoy día. Entonces Él se acerca para tomar su mano. Él le levanta, le prepara para su servicio, le da mayor entendimiento de quién es Él y por qué le es tan fiel a usted. Él va a decir, venga hija mía, venga hijo mío, que usted es mi hijo predilecto, lo más selecto, lo más amado. Prefiero que usted sirva a mí, viva conmigo, antes que esté lejos. Eso le va a decir. Moisés oró, dice, muéstrame tu gloria, muéstrame tu luz, muéstrame tu visión. Una importante manera de crecer en intimidad con el Salvador, primero es mediante la lectura y estudio de la Biblia. Lo segundo es la oración. Y lo tercero es sencillamente estar a solas. ¿Eso qué significa? Que esta Biblia que usted la tiene, es realmente una carta dirigida para ti. La Biblia es la que dirige hacia dónde debemos caminar. ¿Y cuál es nuestro destino? Es una vida eterna en el cielo. La Biblia nos conduce hacia esa dirección. Pero la Biblia también nos controla como que fuera tu papá y tu mamá a decir, hija mía o hijo mío, no haz estas cosas malas. Eso no le impide, le controla la Biblia. La oración es acudir a dialogar con Dios, a ese trono celestial, a ese trono de gracia, decir, Dios, haz de mí lo que tú quieres, deme el poder, deme la fantasía, la imaginación, para yo cumplir con lo que tú quieres. Caminemos con Dios y aprendamos que Él solamente quiere lo mejor para nosotros. Él no quiere destrucción para nuestras vidas, Él no quiere el fracaso de nuestras vidas, Él sí quiere el triunfo, la victoria, de vivir hasta el último día. Aquí tenemos un ejemplo a hermano Alán. Él es ya mayorcito, pero sin embargo él está viviendo, sintiendo, amando cada día. ¿A quién? A Dios. Y el día que se cierra su respiración, cuando ya no funciona su cerebro y su corazón, irá directamente a la presencia de Dios, a vivir junto a Él. Pero él tendrá muchos años de este momento, desconozco, pasado 80 años, él dirá, estoy listo aquí, ha vivido excelentemente. Ustedes, señoritas y jóvenes, sigan los mejores caminos de mujeres y hombres que han vivido sirviendo a Dios. Dice Moisés, entendió que podía pedir dos cosas. Primero, quería conocer sus caminos y segundo, quería también entender sus caminos. Habrá un momento en que seamos capaces de decir, quiero llegar al interior de Dios, quiero conocerlo, sé el que me conoce, pero entender la profundidad de Dios. ¿Usted podrá decirlo eso? Yo pienso que esa es la capacidad. Por otra parte, Dios nunca pierde la visión que tiene para usted. Usted nació precisamente para una cosa. Aunque habrá pasado 10 años, 15 años, 20 años, 30, 40, 50, otros me estarán escuchando, los que tienen 60, 70 años y dirán, Dios, ¿para qué vine a este mundo? Dios trajo con un propósito, pero usted cuando aún es joven puede descubrir. Ya mismo voy a hablar cómo usted puede utilizar sus dones y sus talentos. En eso significa que usted debe descubrir cuál es su afán, su deseo. ¿Qué es lo que le gusta hacer tan fácilmente? Aunque la gente reconozca o no reconozca, que le paguen o no le paguen, o le digan que sí está bien o no, de día y de noche. Eso es reconocer. Por otra parte, vemos que muchas veces estamos justamente delante de una puerta de bendiciones, pero queremos seguir nuestro camino, nuestros deseos y nuestros derechos. No enreden la telaraña de Satanás. Llegarán dificultades. Mientras usted esté enfocado en obedecer a Dios, Él le mostrará cuándo quedarse quieto y cuándo moverse. Una de las indicaciones, uno de los indicadores que podemos amar a Dios es obedeciendo a Él. Dios a través de la Biblia ha establecido los mandamientos, los preceptos, las ordenanzas, los requisitos, los reglamentos. Todo ha puesto para que usted y yo vivamos y caminemos por ese camino. Pero si Dios dice, usted tendrá que pasar por esta pared, yo diré, ¿cómo yo puedo pasar esta pared si yo no tengo una herramienta fuerte para romper esta pared? Pero tenemos que llegar hasta allá y ahí nos permitirá abrir esta pared. Si las puertas se cierran, tendremos que caminar hasta ese justo momento de la puerta para que, si es voluntad de Dios, abrirá. Pero caso contrario, permanecerá cerrada esa puerta, pero abrirá otras inmensas puertas. Hay solamente un camino hacia la bendición y es el camino de Dios.
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0: Él es omnisciente y sabe exactamente lo que necesitamos y cuándo lo necesitamos. Él tiene un fantástico plan para su futuro y está interesado en una cosa: desarrollar una relación íntima y amorosa con usted. El hecho es que cuanto más conoce usted sobre Dios, más paz, gozo, amor tiene para Él. Cuando tiene a Jesús, puede estar solo y nunca sentirse solitario, porque Él satisface todas nuestras necesidades. Algunas veces sentimos que estamos solos en esta visión, que estamos solos en este camino. Y quiero citar un ejemplo. Estaba la telaraña de una araña y estaba pasando la mosca y le dijo, mosquita, ¿por qué no te sientas en esta telaraña? Descansa en esto. La mosca dijo, ay, ay, ay, aquí no hay tantas moscas. ¿Cómo es posible que solita yo me siente? Y abajo en el piso estaba un papel que recoge a las moscas y ahí sí estaban cientos de moscas saltando. Y dijo, no, aquí sí están varias moscas y me voy y voy a aterrizar. A usted, señorita y joven, ¿cuántas veces le invitará a que consuma droga? ¿Cuántas veces dirá, aléjate, Dios? ¿Cuántas veces dirá que haga un sexo prematrimonial? ¿Cuántas veces le dirá realmente tantas barbaridades? O va a decir, llamado cristiano, no lo hagas eso, venga a hacer como yo lo estoy haciendo. Debe decir, alto, no, esa no es la voluntad. Ese no es el camino de Dios, lo que ha trazado para mi vida. Debe rechazarlo rotunda y con decisión, con firmeza. Por haber hecho ese trabajo, un día va a poder sonreír con Jesús. va a poder dar la mano así, frente a frente, va a poder abrazar al mismo Jesús. El cuerpo que va a ir a la tumba, si es que aún no viene Jesús, que va a podrir, que hasta el último átomo, hasta la última célula puede perder, pero eso recobrará, resucitará y recobrará una dimensión nueva de vida. ¿Por qué? Porque Jesús murió, se fue al sepulcro, resucitó y se fue ascendido y está a la diestra de Dios. Y usted tiene que llegar siguiendo el mismo camino. Para eso debe decir no a otras cosas. Si usted ora, Señor, muéstrame tu gloria, enséñame acerca de quién eres tú y abre mis ojos para que pueda verte, entonces Dios hará eso y mucho más. Sus caminos son sorprendentes, poderosos, rectos y fantásticos, difíciles a veces, pero siempre son firmes, seguros, verdaderos, justos e increíbles. Esa es la naturaleza del camino de Dios. Hasta aquí usted ya puede comprometer a dos cosas: a vivir con Dios y a seguir el camino que Dios ha trazado para su vida. ¿Podrá decir que sí? ¿Quiere vivir junto, enamorado, siendo amigo con Dios? ¿Pero también quiere caminar por el camino que Dios ha trazado para su vida? ¿Quiere estudiar la Biblia cada día? ¿Quiere orar cada segundo, cada minuto, como nosotros respiramos el oxígeno? ¿Quiere estar solo en un momento, decir: Dios, aquí me tienes, ¿qué quiere que haga? ¿Puede estar en el potrero, en el páramo, en algún lugar solitario o en su dormitorio, cerrar a la puerta y decir: Dios, ocupa mi vida, deme más capacidad, más inteligencia, más amor para la gente, quiero trascender mi vida, no quiero que sea una vida de perro, sino de trascendencia? ¿Podrá decir eso? Esa es la primera variable. Ahora vamos a entrar a la segunda variable. ¿Cómo Dios desde nuestro nacimiento nos ha dado dones y talentos? Dios colocó dones en usted desde el día que nació. Hay miles y miles de dones naturales. Las principales categorías de dones son aptitudes. ¿Qué son las aptitudes? Son habilidades en la coordinación de sus músculos pequeños y grandes, la agudeza de su oído y visión, la sensibilidad de su piel, sus huesos y su masa muscular, el metabolismo de su cuerpo y los reflejos de su sistema nervioso. Es decir, Dios nos ha hecho un cuerpo, un alma, un espíritu perfecto para hacer alguna cosa. Ejemplo: los corredores tienen sus músculos, su sistema respiratorio tan profundo y son altos. Los pulmones son grandes. El metabolismo está hecho para no cansar rápidamente, para correr 50, 40 kilómetros. Hay otra gente que tiene tanta habilidad para saltar 4, 5, 6 metros. Hay otra gente que tiene habilidad para saltar sobre todo 1 metro, 2 metros de altura. Hay gente que tiene esa habilidad para nadar como que fuera un pez. Están nadando horas tras horas tras horas. ¿Se han visto? Otros, ¿cómo? Están montando la bicicleta y nunca se cansan. Otros cogen una soldadora y puntos minúsculos están soldando. Hay otras personas que, como médicos, que tienen una mano tan firme, coge una gilet y comienza a cortar las células malas que hay en un organismo para hacer una cirugía. Hay gente que canta con tanta facilidad como acá el hermano, que le cala a los huesos y a la sensibilidad humana, que sus palabras llegan al ser, al espíritu, al fondo de nuestras almas. Pero otros tienen unos ojos bien definidos para conocer un minuto y nunca más olvidarlo. Hay gente que tiene una agudeza tan fina a sus oídos. Yo he conocido mujeres indígenas que tienen tanta capacidad de memorizar libros tras libros, versículos tras versículos. Dios ha hecho a cada uno a su manera, con distintas aptitudes. Segundo, otra es la inteligencia. La inteligencia. Nosotros somos a imagen y semejanza de Dios. ¿Por qué? Porque Dios nos ha hecho seres humanos con una inmensa inteligencia. Aquí tenemos un cerebro que tiene la parte derecha e izquierda y la base y el medio. Ese cerebro es grande. No hay una máquina, no hay una computadora, un robot que nos pueda igualar con nosotros. Podemos estar oyendo, pero seguir caminando. Estar saboreando y seguir realmente escuchando, memorizando las cosas. Podemos hacer a la vez tantas maravillas. ¿Por qué? Porque Dios nos ha dado esa máquina tan grandiosa, fantástica, que es el cerebro. Ningún ser humano ha podido utilizar el 100% de su cerebro hasta el día que muere. Nunca diga que no puedo sumar, no puedo restar, no puedo álgebra, no puedo física. Nunca diga que estos libros no puedo terminar de leer. Entre a la lectura dinámica y podrá leer cientos de libros. Aprenda 1, 2, 3, 4 idiomas para que comunique con diferente cultura, con diferente nacionalidad de todas las partes de sociedades. Usted tiene una inteligencia inmensa, grande, poderosa. Y otra es la capacidad intuitiva. Somos un poquito menores que ángeles para imaginar, para fantasear, para ilusionar. Y cuando de repente estamos decaídos emocionalmente, espiritualmente, cuando tenemos problemas, estamos bloqueados frente a circunstancias negativas, viene como una luz, como un fuego con poder, y nos dice: camine por este camino, haz esto, esta otra cosa, no se quede quieto, no se quede parado, obstruido, sino siempre abra nuevas puertas. Eso es por lo que tenemos la capacidad intuitiva. Por otra parte, las emociones. Dios nos ha dado, entre emociones y sentimientos, más de 110 emociones y sentimientos. Tenemos la capacidad de amar, y lo opuesto es la capacidad de odiar. La capacidad de vivir en paz y gozo, y la desgracia de vivir preocupados. Tenemos esa capacidad de admirar toda la belleza y también enfatizar todo lo feo. Hay mucha gente que dice: yo te quiero donar mis órganos para que tú vivas. Tenemos esa capacidad de dar. Eso es simplemente porque nuestras emociones están dotadas para algunas veces reír a carcajadas de alegría, otras veces de llorar de tristeza. ¿Por qué? Porque estamos hechos de emociones y sentimientos. Cuando logramos grandes triunfos, decimos: gracias Dios, hacemos la fiesta. Pero cuando fracasamos, nos vamos a llorar. ¿Por qué? Porque somos de sentimientos y de emociones. Pero sin embargo, Dios dice: no es momento de estar sentado como cobarde, sino ponte de pie, comience a trabajar y siga adelante. Usted, como señorita y joven, frente a cualquier obstáculo, en la Biblia dice: aunque mi padre y mi madre abandone, Jehová Dios me acogerá. Siga adelante. Aunque en este bolsillo no puede haber dinero, aunque en su cuerpo no tenga tanta ropa fina, no tenga un auto, no tenga empresa, fábrica, pero siempre sueñe que un día tendrá lo mejor y siga estudiando, siga sirviendo, siga trabajando. Es como que fuera con una pierna derecha caminamos y con otra pierna izquierda caminamos. Así hay que trabajar y estudiar, estudiar y trabajar. ¿Y qué tal solo usted dice yo soy estudiante y no quiere trabajar? ¿O hay personas que dicen yo quiero trabajar y no estudiar? Ambos están equivocados. El ser humano debe estudiar, debe aprender hasta el último momento que va a morir.
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0: Hasta debe morir aprendiendo a morir. Pero también debe trabajar para vivir la plenitud de vida. Otra es la sexualidad. Hay gente que tiene potencia para hacer la sexualidad, más deseos sexuales. Y eso no voy a hablar hoy porque son aún niñas y jóvenes. Por otra parte, dice talento en una área de trabajo. Hay gente que le encanta trabajar. Yo sí quiero que descubra eso. Piense, pregunte a su mamá, a su papá, a su amiga, a su vecino. Diga, ¿en qué cree que yo soy bueno? ¿Qué es lo que hago de mejor manera? Toda la gente ratificará que usted canta bien, que usted memoriza rápido, que usted, a usted le encanta ser marinera, marinero, que a usted le gusta ser un militar, que a usted le gusta ser economista, un gran emprendedor, un gran empresario, que le encanta hacer los negocios, que le encanta preparar la comida como un gran chef, que le gusta tocar la guitarra, el piano, cantar, jugar. ¿Qué es lo que le gusta? Eso debe descubrir talento en un área de trabajo. Dios trajo a este mundo para que trabaje. Trabajo es bendición de Dios y por lo tanto encuentre qué es lo que le gusta hacer. Hay más de 5000 ciencias y en eso usted puede especializarlo. Hoy por hoy puede estudiar en la universidad a tercer nivel, una maestría, un doctorado, PhD, y al último llegar a un científico, ser un profesor. El mundo fantástico, ya de la ciencia, ya del arte, de la teología, está por descubrir, solo depende de usted. Dios ha abierto ese camino. Muy pronto habrá universidades en las comunidades. Ya tendrán las universidades en su cocina, en su dormitorio, que entrará por la televisión satelital, que entrará por TV cable, que entrará a dar las clases por internet. No lo obstruya, estudie. Si usted no lo hace, alguien va a gobernar su vida. Una persona va a ser capataz, va a ser su jefe. Usted no va a tener libertad, el libre albedrío, si no estudia. Intereses. Otra de las fases son los intereses, en donde que usted puede tener interés en deporte, en viajes, en animales, fotografía, escribir. Yo no sé qué interés tiene. ¿Qué le interesa? Tengo un hermano que le interesa cuidar animales. A ningún otro hermano le ha gustado cuidar animales, pero a él le encanta. Hay gente que le encanta escribir, ser escritor. Hay gente que le encanta ser actor para filmar las películas. ¿Qué le gusta a usted? ¿Qué le interesa? Eso pregunte adentro en su ser. Decir, ¿cómo se llama usted?
3: Noemí.
0: ¿Qué le encanta a ti? ¿Qué crees que haces con más facilidad? ¿Qué le gusta hacer? Eso pregúntese, pregúntese y pregúntese, cuantas veces que sean. Capacidades de aprender, recordar, reconocer, razonar, memorizar, descifrar. Tanta capacidad que tenemos. Entonces, hasta para capacidad de dormir, todas las capacidades tenemos. Vamos a ver otras las propensiones, tendencia a mostrar un comportamiento en particular. Hay gente que es bien curiosa. Por eso siguen cómo cantan las aves, cómo aparean los peces, cómo es que las culebras sueltan el veneno. Hay gente que sigue cómo ha sido la vida en antiguo Egipto. Le encanta la historia, le encanta la arquitectura, le encanta la fotografía. A otros les gusta pintar, a otros les gusta diseñar, a otros les gusta... ¿Qué más les gusta? ¿Perdón? ¿Qué dijo? A otros les gusta realmente reír, hacer reír a la gente. Todo es trabajo, todo es trabajo. Es como que fuera nuestro cuerpo. El pelo cumple una función, el oído cumple otra función, la nariz cumple otra función, la garganta otra función. Las manos no pueden ser igual que el pie y el pie no puede ser igual que la mano. Todos necesitamos de todo. ¿Se entiende eso?
2: Escuchemos, y eso es que usted debe buscar. El buen sembrador.
0: Por otra, aspiraciones. ¿Cuál es tu sueño? ¿Qué aspiras a ser? En el mundo hay dos filosofías: la filosofía del ser y la filosofía del tener. ¿Qué quieres ser? Dirá, yo quiero ser economista, yo quiero ser artista, yo quiero ser navegador, yo quiero ser piloto. Yo quiero ser que traduzca de un idioma a otro idioma. Yo no sé. ¿Qué habilidad tiene usted? ¿Qué capacidad tiene? Eso realmente los sueños de ser. Pero para ser, uno tiene que tener una fotografía clara, un deseo ferviente y también trabajar permanente con constancia y dedicación y hablar cada día que voy a ser tal persona. ¿Se me entienden, chicas y jóvenes? Y por otra parte, tener. ¿Qué es tener? De tener desde un par de zapatos, desde una media, de una ropa, de una aguja. Podemos tener tantas cosas a la vez. ¿Por qué? Jesucristo nos ha dado la prosperidad, la libertad en nuestro espíritu. En nuestro espíritu nos ha dado la salvación. En nuestra alma ha dado vida, una vida a plenitud. Pero también nuestro cuerpo, podemos tener una casita, tenemos, ¿qué? Una empresa. Ya el Estado no va a dar más trabajo a ustedes, sino a ustedes, mujeres y jóvenes, deben tener capacidad de crear su propio trabajo, su propia empresa. Esos son los sueños, las aspiraciones. La personalidad tiene un humor, espontaneidad. Usted tiene que tratar de tener su personalidad, no extremadamente serio como un pavo real. Ay, ay, ay, que solo camina serio, serio, no quiere sonreír nada. Cuando está soleando dice demasiado calor. Cuando es frío dice demasiado frío. Con nada está satisfecho. Pero si no, tiene que ser todo lo contrario. Tiene que tener paz, gozo, alegría. Esta vida que vivimos es la mejor bendición, es el mejor don, la mejor gracia que Dios nos ha dado. Hay que vivir a plenitud. Por otra parte, tenemos el libre albedrío. Es verdad que Dios nos ha tenido su propósito, Dios tiene su plan, pero tenemos esa facultad de tomar decisiones libre albedrío. Es como esto de las gradas. Si yo quiero subir solamente una grada, puedo hacerlo hasta aquí. Pero Dios tiene todas las gradas. Está en mí la decisión de subir otra grada. Pero también de subir otras gradas. Llegar a la cumbre. Pero cuando ya llegué a esa cumbre, armar otras más gradas. Trazar otras cumbres más altas. Más fenomenales. Más fantásticas. Si usted llegó y creció demasiado como hasta este techo, hay que romper ese techo y levantar otro techo más arriba. Eso significa que hay que tener libre albedrío. Por otra parte, la capacidad comunicativa, usar el lenguaje verbal y no verbal. Puedo hablar, pero puedo abrazar y acariciar. Puedo sonreír, puedo dar la mano, puedo hacer todo. Son comunicaciones verbales y no verbales. Aprenda a hablar, aprenda a comunicar. Otra es la red de relaciones. Usted puede viajar a una ciudad, a un país distante, no con mucho dinero, sino con poco. Pero si ahí está su amiga, sus amigos, le darán la casa, le darán la comida, si es posible, regalarán la ropa, le dirán sea bienvenida o bienvenido, le presentarán otros amigos. Tener amistad es una de las mayores riquezas. Tenga amigas y amigos en su comunidad, en su barrio, en su parroquia, en su cantón, en su provincia, en su nación, en su continente, y tenga amigos en el mundo. ¿Podrán tener amigos? ¿Amigas? Sí, crean amistades sanas, verdaderas. Hasta ahí los dones naturales que todas las personas tenemos. Pero cuando nosotros decimos, cuando alguien predica y le llama y le dice, niña, joven, Señor, Dios te ama y quiere que acepte a Jesús como su Señor y su Salvador. Él te perdona todos tus pecados y a través de la preciosa sangre de bendito Jesús, tú vas a ser una nueva criatura, tú vas a ser un nuevo ser. Desde el momento que hablamos con nuestra voz y creemos que en nuestro ser nacen los dones o las motivaciones ministeriales. Pablo, dirigiendo su carta a los corintios, dijo que hay diversas maneras. Llamamos hoy por hoy como ministerios para servir a Dios, para servir a otras personas. Él dijo que cada uno somos como que fuera partes del cuerpo, pero que funcionamos interrelacionadamente, interdependientemente, interactuamos. Si el corazón no bombeara la sangre, no existiera el pelo, las uñas. Hasta allá llega la sangre. Pero qué tal también si nuestro oído fallara, no funcionara bien el resto del cuerpo. Así es, dijo. Y por lo tanto dice, uno de los primeros ministerios, uno de los primeros dones es la profecía. Hay gente que nace, tiene esa cualidad, esa habilidad, y a Dios mismo le deposita cuando cree a Jesús esa posibilidad de profetizar. ¿Y qué es profetizar? Es hablar la verdad, es hablar sobre la palabra de Dios, pero también es predecir con anterioridad los hechos que van a suceder algún día, sustentados en la Biblia. Eso es profetizar. Muchos de ustedes podrán trabajar como grandes profetas, profetizando, hablando la verdad, sirviendo a la iglesia, a la gente. Dos, ministrar. ¿Qué es ministrar? Es servir, suplir la necesidad de otra persona. Cuando alguien no puede caminar, permitir que camine. Alguien no puede respirar, ayudar para que respire. Si alguien no tiene realmente capacidad de oír, dar comprando un audífono. Si alguien no puede ver, ayudar con lentes o operar la vista. Si alguien está enfermo, curarlo. Eso es ministrar. Si alguien dice, ay, ay, ay, ya no puedo, ya no puedo. Me han violado, me han maltratado, me han maldecido, me han insultado. Mi vida está amarga. El que ayuda dice, Jesús derramó su sangre, sepultan, manda al cementerio esos odios, esos... Si alguien está enfermo, curarlo. Eso es ministrar. Si alguien dice, ay, ay, ay, ya no puedo, ya no puedo. Me han violado, me han maltratado, me han maldecido, me han insultado. Mi vida está amarga.

gente que dice soy solamente mujer, que soy simplemente niña, niño. Aún no soy grande. No. Desde temprana edad puede entregar su vida para servirlo. Realmente eso es ministrar. Y el pastor o alguien le dice, Dios dice en su palabra que Jehová es mi pastor. Que puede decir, sea fuerte y valiente. Es mi escudo, mi sustentador. Levántate, no seas cobarde. No naciste para ser cobarde, sino para ser victorioso, triunfante. Entonces dice, ay, ay, ay, ay, entonces ¿qué voy a estar aquí en la cama si no voy a levantar y voy a caminar? ¿Sí? Eso es ministrar. Tercero, enseñar. Hay gente que le encanta enseñar. Alguien de usted puede gustar enseñar. ¿Qué es enseñar? Es tener mucha capacidad de recolectar información. Mucha capacidad de recolectar datos, de saber sistematizar, de sintetizar, de abstraer y luego entregar a otras personas los mandamientos, los principios de vida, valores éticos, morales. Decir, usted debe caminar así, Dios quiere que camine por este camino. No haga estas cosas. Con valor, con rectitud, con integridad, con honestidad, dice, haga así. Y eso es enseñar. Cuatro, exhortar, es amonestar y apelar y motivar a otros. A eso no le gusta tanto. Cuando que un pastor, un líder le amonesta, dice, ay, este me sancionó. A este me habló mucho, muy duro. Debería haber hablado suavemente. Hay gente que nació, hay gente que se interesa en amonestar a otros. Siempre pone de ejemplo a la vida de Jesús, a los apóstoles, a los mejores hombres que han nacido en este mundo. Realmente dice que vivamos así, de esta manera. Pongamos de ejemplo a mismo Jesús, que sus pensamientos, sus actitudes, sus emociones, su estilo de trabajo en equipo, todo eso nos permita vivir en nuestra vida. Eso es exhortar. Quinto, dar. ¿Cuál ha sido uno de los ministerios? Dar. ¿Qué es dar? Este rato, ¿qué estoy dando a ustedes? Mi vida misma. Estoy acompañando a ustedes. Y ustedes están dando sus vidas a mí por escuchar. Es dar realmente el tiempo. Dar comida, ropa, información, vestuario, normas de conducta. Todo lo que podamos dar, o simplemente a un enfermo abrazar, o simplemente a un mayorcito sentar y escuchar, casi no hablar nada, sino que escuchar y escuchar lo que ella o él dice. Eso que es dar, dar algo a alguien. Vamos con la sexta. Es presidir. ¿Qué es presidir? Realmente es un mundo fantástico de administrar. Es liderar. Administrar, liderar. Las cosas materiales, como este púlpito, como este instrumento, como estas flores, se administran. Las cosas materiales se administran y a las personas se conduce, se lidera. Dice, estamos aquí parados en esta posición A, pero vamos a tener que caminar hacia la posición B. Y este es el procedimiento.

0: Y eso es liderar. Eso se llama el ministerio de presidir. ¿A cuántos de ustedes les gustaría presidir? A decir, a mí me encanta presidir. Si le encanta presidir, hágalo. ¿A usted le gustaría presidir? Exacto. 7. Mostrar misericordia. Oye, esa palabra es bien fantástica. Y a su vez cala. Cala, ¿qué cosa? La fibra de nuestro corazón. La fibra de nuestro corazón. Misericordia. Algunos han de decir, yo no soy Dios para tener misericordia. O yo no soy, ¿qué? Un ser supremo para tener misericordia. Pero misericordia es un ministerio en donde que nos da la capacidad de perdonar. A usted, su amiga, su amigo le podrá traicionar, le podrá insultar, le podrá serruchar el piso. Hasta le puede dañar a un miembro de su familia, a su esposa, a su esposo, a su hija, a su hijo. Papá Juan Pablo un día se fue a perdonar a un asesino que disparó la bala mortal contra su cuerpo. Él tuvo misericordia. Igualmente, usted y yo tenemos que tener esa capacidad de perdonar y demostrar las expresiones, expresiones de amor, de cariño a la gente, olvidando todas las desgracias que nos ha hecho contra nosotros o contra nuestros familiares. Esos son los 7 ministerios. Vamos a poner de pie, señoritas y jóvenes. Una conclusión que vamos a sacar y digamos que Dios es amor. Dios nos ama realmente a nosotros. Nosotros solo debemos decir, bendito Dios, ámanos. Ama y entrega toda tu sabiduría, tu conocimiento, tu inteligencia, tu capacidad de discernimiento, de ver los corazones, de filtrar información, lo que la gente piensa. Decir, porque tú eres Dios grande, quiero ser como tu Hijo Jesús. Quiero vivir la vida que vivió Jesús en este mundo. Quiero trabajar como Él, vivir como Él, caminar como Él. Y un día, realmente cuando termina este ser en este mundo, tenga la bondad de llevar a tu lado. Hay gente que quiere vivir en el cielo también, en la sociedad, en el montón, en lo común. Pero en el cielo también va a haber estas escalas, que va a estar el montón, que va a estar sin los premios, sin los galardones, sin las recompensas, sin los salarios. Pero otros tendrán un tanto de salarios, otros tendrán un poco de recompensas, otros tendrán mayores coronas, otros tendrán más talentos, estarán en la mayor jerarquía. Pero Dios dice, yo estaré. Y algunos sentarán, dice, ¿en dónde que estarán sus discípulos, los mártires, los héroes? Abraham, Isaac, Jacob, van a estar en esa fila. ¿En qué fila quiere estar en el cielo? ¿Abajo en el piso? ¿O en estas escalas? Lo sabio es querer estar acá. Y entonces, ¿usted por qué no dice, Dios, quiero vivir contigo? Señor, utiliza con las más altas potencialidades que tú has depositado desde mi nacimiento. Quiero vivir en el propósito que tú diseñaste antes de que yo naciera o que vaya al vientre de mi madre. ¿Quiere decir eso? Hágalo en este momento. No dude, ni arrepentirá. Será la mejor decisión que usted haga en julio 2011. Y el resto de su vida será de éxito, de triunfo. Hasta el momento que usted muera, vivirá largos años, como acá el hermano Alán. ¿Cuántos nietos y cuántos bisnietos ha visto? Así vivirá. Y está viviendo hasta el último momento. No ha muerto antes de morir. Está viviendo hasta el final. Está sintiendo. Y esa vida Dios puede ofrecerte a ti, estimada niña, señorita y joven. Vamos a orar. Oh soberano Dios, que eres hacedor de los cielos y de la tierra, tú que has tenido esa bondad de crear a mi persona en este mundo, que has traído para cumplir un propósito, enséñame el plan, enséñame el camino que debo caminar. Oh bendito Señor, permita servir a los jóvenes, a los ancianos, a la gente que necesita información. Que esta información esté calando en el espíritu, en el alma y en el cuerpo. Solamente que diga: yo quiero amar a ti, Señor. Yo quiero servir a ti, Señor. Y un día quiero ver frente a frente, cara a cara. Quiero abrazarte a ti, Jesús. Para eso comprometo vivir una vida santa, purificada, una vida ungida, seleccionada para ti. Y quiero ser una hija o un hijo predilecto solamente para ti. Deme esa capacidad de vivir realmente honrando, glorificando a ti. Santo Dios, agradezco que esta niñez y juventud haya tomado la mejor decisión de venir a este lugar. Traiga, oh bendito Dios, a los mejores maestros. Agradezco por la vida de Pastor Manuel, sus hijas, sus hijos, por este sistema de radio que está evangelizando, está informando, está motivando día tras día. Señor, dale visiones nuevas, poderes nuevos. Padre mío, dale capacidad a Pastor Manuel para que no se sienta solo, sino que piense y viva la realidad de que Jesús es un amigo real, que Jesús es su padre, su esposa, su amigo, sus hijos. Señor, dale esa capacidad para que él enfrente esta circunstancia de dolor y tristeza, pero que siga haciendo su ministerio. Igualmente agradezco por la vida de pastores, que ellos han entregado sus vidas para evangelizar. Agradezco por la vida de las maestras y maestros que han emprendido la labor de formar y enseñar a la niñez y a la juventud para que sea una sociedad de amor, una sociedad de valores. Padre Santo, te agradecemos por toda la gente que organizó este evento y que dé más visiones, más potencialidades para que el pueblo indígena y no indígena pueda crecerlo en nuestro país, en nuestro continente y en el mundo. Te agradecemos por tu misericordia de este día. Amén. Chicas, chicos, un abrazo para ustedes. ¿Y por qué no dar un beso en la frente? Y que tengan muchos éxitos en sus vidas. Gracias, artistas que han venido, gracias. Pastores que están aquí, gracias, Pastor Antonito, que va a dar continuidad a esta conferencia. Igualmente, a las señoritas y a los jóvenes que pertenecen a la familia Hualán, a esta comunidad, y a todos los cabildos, a toda la gente que está escuchando, en Colta, en Chimborazo y en otras provincias, mi gratitud y un abrazo infinito para ustedes. Amén.
1: ¿Quién vive, hermanos? ¿Quién vive? Era la pregunta. ¿Quién vive? Amén.
2: Palabras de bienvenida con nuestro hermano Pedro Yukilema, presidente de esta congregación. Tupicuna, Makipi, Watashpa, Chaskishu, Shuksuma, Fiesta, Mashakumanchi, Kushi, Shakingapu.
3: Pastor Manuel Guillay, Pastor Manuelito Cruz, Ingeniera Esther Miranda, Pastor Ricardo Pilamunga, Presidente de la Iglesia La Voluntad de Dios de Abuijón Bajo, y Supertanana Kushka, Okikona, Panikona, Taitamita Poshotipe, Saludane, muy buenas noches. Okikona, Panikona, Taitamito, Abjashka, jóvenes señoritas, Kankunata, Nyukanchi, Rigra, Pazkashka, Wanmi, Kai Iglesia La Voluntad de Dios, Manta, Ayusamos Kangichiman, Kai Hatton Fiesta, Magnish, 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Waukikonami, Ayusamos Kangichiman, Pachaskipanchi, muy buenas noches.
1: Bien, de esa forma hemos recibido la bienvenida a cargo de el hermano Pedro Yukilema, quien nos ha recibido amablemente cada uno de nosotros para ser partícipes de esta noche de alabanza, de adoración y sobre todo de mucha alegría y de regocijo y de profunda oración para encomendar en las manos del Todopoderoso y agradecer por la carrera excelente que ha desarrollado este y que de aquí de seguro se vienen nuevas metas, nuevos desafíos y de seguro los va a ir consiguiendo paso a paso, así como subió el escalón hace rato, pues seguirá escalando por mucho más.
2: Así es, hermano César, en este tiempo es un tiempo muy especial de alabar a Dios Todopoderoso. ¿Kushisha o Yakisha? Creo que con la canción matuta Pshamorkanchi, su grado está Pacta Chirca y Chaita Dios Tapavinish, Pacupicuna Kushisha y Pai Matapish, Familia Matapish, Dios Tamayanga Pagmacho. Y Chaimata Kakushikush Pacantashu, su cantito Kichapi, Chaipoguasha Castellano Pi, y Chaiguasha Kacharishu, lectura bíblica.

0: Ecuador.
1: Buenos días, Ecuador. Buenos días, Aitocona, Mamita Cona. Buenos días. 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Así son, Macto, Tamanta, Pagui, Cancuna, Uyacusca, Manta, Radio, El Buen Sembrador, Tacuna, Caito, Tamanta, Kinguna, Paguasi, Cunapi, Uyaringa, Pac, Tandarina, Cungapa, Xamunchi, Ñapis, Cunan, Tutamanta, Sábado, Tutamanta, Tapi Tukunchika. 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Buenos días. Amigos, hermanos, hermanas, quienes están visualizando en esta mañana. Muy buenos días, que el Señor les bendiga y que esperamos que Dios Todopoderoso los haya cuidado, los haya guardado en esta noche y que hayan amanecido muy bien con la bendición de Dios en la familia, especialmente en cada una de las personas, familias, en la comunidad, iglesia, en la ciudad, en cualquier parte del lugar que se encuentre, que el Señor les haya guardado grandemente a ustedes en esta noche. Venimos en esta mañana para podernos acompañar durante una hora a partir de estos momentos, programa Conectando con Dios en Oración. Así es que, hermanos, amigos, bienvenidos y bienvenidas. Empezamos con la programación correspondiente para esta mañana, sábado 27 de junio. Que el Señor les bendiga.

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1: Ya me tocó las 4 de la mañana, 17 minutos. Las 4 de la mañana, 17 minutos, Cajpica, Caito, Tamanta. Dios Paxemi Tania Urercanche, Goseas, capítulo 2. Utiliza la metáfora de un matrimonio infiel para descubrir la relación entre Dios e Israel. El pueblo había abandonado a Dios para seguir ídolos paganos, pero el texto revela el dolor, el castigo y el amor incondicional de Dios. 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La infidelidad y el juicio. La metáfora matrimonial. Dios le pide al profeta Oseas que reprenda a su esposa adúltera por abandonar su matrimonio. El pueblo atribuyó falsamente sus bendiciones materiales, pan, agua, lana, a dioses falsos. Dios que hay profeta, o sea, hasta mandan, pay pa guarme, pay kay warmi, wenay warmi, wan kazarash kamanta, sinapish pay manajita ruekos kamanta, rimacho, que reprenda a su esposa adúltera. 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El castigo restaurador. Dios advierte que reiterará su protección temporalmente. Al quitarle las bendiciones, Dios busca que el pueblo reconozca su error y su verdadera necesidad de él. 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Iskepikarikun chay el propósito de desierto. Dios anuncia que llevará a Israel al desierto. En la teología bíblica, el desierto no es solo un lugar de castigo, sino un tiempo de intimidad y reflexión. Dios lo usa para captar la atención de su pueblo, sanarlo y conquistarlo nuevamente, alejando de las distracciones y falsos amores. 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Kim sapikarikunchik, el pacto restaurado, lo que Dios quiere dar al pueblo de Israel, la promesa. La parte final de este capítulo es una de las más hermosas del Antiguo Testamento. Dios promete un futuro de reconciliación. Rikunchik, restauración de identidad. Los hijos que antes eran llamados no compadecida, y no es mi pueblo, serán llamados compadecida pueblo mío. 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Dios promete desposar a Israel para siempre, basándose en características como la justicia, la misericordia y la fidelidad. 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Se describe una armonía donde el cielo, la tierra y el pueblo responden el uno al otro en una relación de provisión divina, simbolizada por el nombre Yerlel, Dios siembra. 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Con fuerza y ánimo en las pruebas, en las luchas, sigamos hacia adelante, hermanos, hermanas. Y amigos, los invitamos en esta mañana para que puedan ustedes también recibir a Cristo Jesús, a ese Dios que nos da vida, salud, a ese Dios que nos provee lo que tenemos aquí en la tierra, la bendición que Dios ha dado, las cosas que tú tienes, de todo eso, meditemos, reflexionemos, de quién tenemos, quién es el que está dando la vida y la salud. Hay un Dios vivo, Él está sobre todas las cosas. Así es que, amigos, no pierda la oportunidad de lo que Dios está llamando. 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

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Las 4 de la mañana, 39 minutos. 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

Las 4:45, me tocó un cunacaito tamanta. 4:45, 15:00, 5:00 a.m. Y maná ya está para caricunguichi que hizo un macto tamanta. 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A través de TikTok, Kaito Tamanta, Uyakukuna. Buenos días, Semanaya, Wauki, Armando Guaminga. Allí son Bacto Tamanta. Bendiciones, hermano Pedrito. Gracias, hermano. Gracias por su sintonía. Shenchata Yaya, Víctor Guaminga, Paniwawa. De repente, Cancuna, Uyakukpika. Guamote. Omana Kashpaka, Laime, Pichena, Kausangi, Nacho, Saurani, Kunankaito Tamanta, Wauki, Víctor, Guaminga, Gisón Bacto Tamanta, Kikemba, Familia, Eijokuna, Guamonte, Picausacuna, Tukui, Cantón, Guamute, Chican, Chican, Yactacuna, Parroquias, Picausacuna, Buenos días, Kaisón Bacto Tamanta, Férez, Marta, Imanaya, Agustín, Saruma, Buenos días, Kaisón Bacto Tamanta, Pi, Jefferson, Apu, John Kanga, tal vez. Buenos días, Emanaya, Kaito Tamanta, Osvaldito. Pagui, huya, Cuscamanta, Yucanchi, Guantandarina, Cuscamanta. Caimicán, Radio, el buen sembrador. Río Bamba, Manta, Yucanchi, Estudios, Conawam, Sinayata, Xanguizel, Altopi, Churasca. Guaire, Pijuxin, Huyarinca, Conapa, Guasicona, Manchayán. Segundo, Caranque. Buenos días, Caizomac, Tutamanta, Paguen, Yucanchiwan, Tandarina, Cuscamanta, Tucuilla, Huauquicona, Panicona, Masnaya, Huyacucona. 39 mensajes, Cancunamanta, Chasquinche, Caizomac, Tutamanta. Ya me tocó las 4:47. Pague. Cae medios de comunicación, Puyaricucuna. Shinashata, Radio Tauyacucuna. Nicolás Huaraca, buenos días. Ajizumac Tutamanta. Fernando Guamán, Imanaya Pacaricungi. Miguel Mainato, buenos días. Ajizumac Tutamanta. Sicilia Yucaya, Imanaya Caitotamanta. Agustín Sarumanin, Caitotamanta. Saludos, Cachán. 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Arturo Pilamunga, buenos días. Juan Mariño, Ajizomac Tutamanta, buenos días. 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4:49. 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

0: Ya me tocó las 4:53 Kaito Tamanta. 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Buenas tardes, Italia. Buenos días, chican, chican, yactapi, huayacona. José Manuel Guayya, Dios bendiga, hermano Pedrito. Excelente programa, un lindo día para todos los radio oyentes. Delia María Lema Quinche, buenos días, hermano Pedro. Excelente programa. Estamos escuchando en Miraflores, Quijuarpamba. Pásenme un saludito a todos los que están en la sintonía a esta radio El Buen Sembrador. Que el Señor les bendiga. Panedelia María Lema Quinche, siendo ya en Manaya, o que Pedrito, ave mañana y Miraflores, Quijuarpamba, Pimuyón de Exactacuna, Piwiacuna. Buenos días, Caito Tamanta. Luis Paucar, saludos cordiales, hermanos. Un saludo para la familia Paucar Hualzaca desde Guayaquil. Gracias, bendiciones. Estamos escuchando en todo volumen, full volumen, Nispami, Kishkan, Kaito, Tamanta, Paguiwe, Kuskamanta, María, Jaxia, Cepeda, allí ya Chukangichik, tu, Kuikuna, Tami, Kaito, Tamanta, Saudanche, Manuela, Pasto, Imaraya, Jahualado, Colombia, Venezuela, Mayhan, familia, y Yokona, Achka, Yaquilla. 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Pai, Basilio, Malanca y Totamanta, Yuganchi Guantandarina Cuscamanta. Sinajatak, Pani, Priscila y Chuquelema, buenos días, Italia, Pi, Imanaya, Gisumac, Totamanta, Argelia, Tenelema. Pagui, Yuganchi Guanca, Gisumac, Totamanta, Radio El Buen Sembrador, Tawiaspa, Compañía Cuscamanta. 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Sábado 27 de junio. Hoy no olvides dar gracias a Dios por todas las bendiciones, por la vida, por la salud, por la familia, por los amigos, por todos los alrededores. Desearles que el Señor les guarde y que tengamos todos un nuevo día. Excelente día sábado para todos, con la ayuda y con la bendición de Dios. Uyay Kaita.
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2: Este concepto moderno de en casa todos tienen voto. No, en casa papá y mamá dirigen, hijos siguen. Ya basta, de educación moderna. Ya basta de darle a los hijos una autoridad que hoy no tienen. Tendrán. ¿Cuál era la frase que nuestros padres nos decían? Cuando tú tengas tu casa tú harás. Pero en mi casa llegas a tal hora. En mi casa comes a esta hora. En mi casa se duerme a esta hora. En mi casa se levanta una a esta hora. En mi casa se ayuda a limpiar. En mi casa se hacen las tareas. En mi casa se hace la cama. En mi casa se fregan platos. En mi casa se trabaja para ayudar a mamá. En mi casa. Y si no, te puedes armar de fuerza, como tienes tanta chulería para decir que no, y te armas de fuerza para un trabajo, y te pagas tu móvil, tu agua, tu luz, tu gas, tu ropa, tu alquiler, tu transporte.
0: 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Así ha hecho Pacaricunguichi, Caizomac Totamanta. 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
3: Las 5:04.

Cierto día, un papá y su hijo de 9 años caminaban por una carretera muy pronunciada. De pronto el niño, con su oído especial, le dijo: papá, ¿sí escuchas ese sonido? Sí, le dice mi hijo, sí, y sé que es una carretilla. No puedo entenderlo. ¿Cómo es que sabes que es una carretilla si todavía no la hemos visto? Mi hijo, y es una carretilla vacía. ¡Wow! Papá, eres un sabio. ¿Y cómo sabes que está vacía? Porque produce mucho ruido. A ver, no entiendo, papá, explícame. Con mucho gusto, hijo. Mira, cuando una carretilla está vacía, produce mucho ruido. Es idénticamente igual a aquellas personas vacías, intelectualmente retardadas, afectivamente en cero. Son personas vacías que lo demuestran con sus hechos, con sus actos y su forma de pensar. Es decir, una persona vacía habla de yo, yo, yo, yo y yo. Es una persona que lamentablemente en nuestro país lo vemos todos los días. Es una persona egoísta, es una persona chismosa, es una persona envidiosa, se preocupa por la vida de los demás. Mientras que una persona, al igual que una carretilla llena, jamás una carretilla llena produce ruido. Una persona llena de amor, de afecto, intelectual, de calidad, un ser humano de luz, no es chismoso, no es hipócrita, no es envidioso, no es resentido, no es egoísta. Es una persona maravillosa que lo único que hace es repartir amor, ayudar, colaborar, apoyar. Da gusto encontrarse con una persona de calidad. Es decir, en la vida tenemos dos tipos de personas, las moscas y las abejas. Las moscas andan de basurero en basurero recogiendo millones de bacterias de sus patas. Donde se posan, contagian, matan y destruyen. Las abejas andan en lo mejor de la naturaleza, que son las flores. Toman el néctar de la flor, van al panal y hacen la miel. Y dicen todos los nutricionistas, los homeópatas, los médicos, que es maravilloso ingerir una cucharadita de miel de abeja una vez por semana, porque evita enfermarnos de 372 enfermedades gastrointestinales. La abeja es tan preciosa, es tan maravillosa, que tiene relación con una persona de calidad, un ser humano de luz. Pregunto, ¿alguna vez ha observado usted a una mosca andar abrazada de una abeja? No, ¿verdad? Es imposible. Entonces, cada vez que usted sea negativo o piense negativamente, recuerde, ¿soy una mosca? Cambie su forma de pensar. Seamos abejas, seamos personas de calidad, seamos personas positivas. Si alguien le pregunta a un fracasado, ¿qué hago con esta basura? Pues échale al basurero. Pero si esa misma persona le pregunta a un triunfador, ¿qué hago con esta basura? El triunfador le responderá, reciclemos, porque ahí hay mucho dinero.

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0: 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Manasa, buenos días, siempre fieles oyentes con la caña que encima está manando en su. Pablito Valente, buenos días, hermano Iván, ya estamos saliendo al trabajo. A Jimmy Khan, buenos días, eso. Y más sábado, Kai, y más domingo, Kai. 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Buenos días, las 5:36 minutos. Buenos días, Sonia Paya, Blanca y Autibuc. Buenos días, y Manasa, un leicito que nos envía, es un leicito y mata cachanca. Ayito Manta Carabalí, Alberto Yumancha. Buenos días, leicito y mata cachanca. Buenos días, Carlos Yumancha. Buenos días, hermano, dice Iván. Pasen solitos en la comunidad de Lopaxi Grande. Para todos los lopaxeños de corazón, estamos full sintonía desde Guayaquil. Buenos días, Guayaquil. Ayito Tamanta, Carlito Yumancha. Buenos días. Aquí le va a picar más tu y familia, mando Yangi, Tandaring, el buen sembrador, Juan Tutamanta. Sol Tutamanta y Mapinatsu, buenos días. Angie Tutamanta, por ahí ya, Lucirilla. Buenos días, buenos días, buenos días. 5:37 minutos, 5:37 minutos. Sumas cantitos.

alabanzas para ti, mi Dios. A 5:39 PM, Paulito Valente viajando a Quito, Pachimicán. Buen viaje, Paulito. A 5:40 PM, 5:40 PM. Y Man Rispa, May Picasso, pues el buen sembrador Antandarina. Eso sí no lo dejo, dice Pablito. ¿Sí o no? Sumas tu tamanta. Buenos días. 5:40. 20 minutos, 6:00 de la mañana. Es la mañana del sábado. 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
1: Esperanza y amor.
0: 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La sincromina 42 minutos, buenos días. Saludos cordiales, mano, ya el sanchicho, mexicana, pero con todo, ya hay padrinos, mamá madrinas, ya suegros, mamá suegras, buenos días. Novios y novias, buenos días. 5:42 minutos.

5:46 minutos. Jiménez Lorenzo de Quilema, Angito Tamanta, José Vaz, buenos días, Jiménez. Baltasar Atapay, buenos días. Fuerte aplauso, dice José Velasco. Un sintonía en esta mañana desde Machachi, Cantón Mijía, saliendo a trabajar. A Jimmy Khan, buenos días. A las 5:46 minutos, 5:46 minutos. Tutamanta, buenos días, buenos días. 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Salimos de vacaciones, este es el último día, ni si más patiras con la vacación. Doce minutos, seis en punto de la mañana. Las 5:48 minutos, 5:48, José Pilco, muy buenos días, hermano Iván, excelente promoción, por favor, manden solitos. Para mi madrecita Ana Lema Pilco, para mi padre Carlos Pilco, con y en la comunidad de San Bartolo, Alto Sintipama, buenos días. Si tu tamanta, San Bartolo, pido yacuna. San Bartolo Alto, pido yacuna, buenos días. San Bartolo Alto, Cindy Bamba, buenos días. Mamá Anita Pilco, si tu tamanta, ella chupacaringui. 5:49 minutos. 5:49 minutos, mi can. Muy bien, cuna, te llamo y tanda ninguna. Buenos días, José Evas. Buenos días, Isaac Cepeda. Buenos días, María Huaraca. Plataforma Digital Face Hospital Narín Konami, buenos días. Oiga, oíste con la próxima cantito. Kawawituza dice, buenos días.

0: oremos a Dios.
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1: Oiga, por mi Dios. Por la paz de Dios. Tenga Pachamunca a las 5:53, su tamanta horas. 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

0: Soquetito, la paz de Dios, Tutamanta, horas. Buenos días, a full volumen, a full parlante. Maiken Kunimaka. Boda Wasi, Kunimapu y Akupi, buenos días, las 5:57 minutos. 3 minutos, 6 en punto de la mañana. 15 minutos, 6 en punto de la mañana. 15 minutos, 6 en punto. ¿Cómo pasas el tiempo? ¿Cómo pasas los minutos, los segundos? Oiga, che, ahora estoy más sin. No me engañan, que siempre. Charipa, cacpe, así estaban dormingapa, así estaban samaringapa. Imita, ta, estaban carito, tamanto, las mapas. Así estaban, pacta, chingapa, nin, puri, puri, rico y horas pipis. Se hace otro ratito, moras con la capa, sangrinqueta. Oiga, las 5 nominas, 58 minutos, 5:58 minutos. Buen sembrador, mi canchi, tu tamanta horas. Eso. Suma cantito, Yarimi, suma cantito, buenos días. Cada amanecer, dice. 5:58. Nada menos y nada más, 2 minutos, 6 en punto en la mañana. Y 6 minutos que no tengo pica, me dicen, se estaban tan narizca. Y esos minutos ya nos dice a nosotros también, ya son últimos minutos para que puedas ir, Ninka. Eso, Kishka Kunaka, Kishka Kakurami, buenos días, Imanaza, y tu levanta, Chuileva Francisco. Bonitos, mi hermano dice, bendiciones, esta excelente promoción, estamos a full sintonía aquí en la comunidad de Atillo. Buenas, Atillo Pacarín, buenos días. Buenos días, ahí tu tamanta. Atillo Puyacuna. Esta es la parroquia de Cebada, de Canto Guamote. Buenos días. A full volumen, a full parlante. Tal vez Yucachigo, Antandarico y Oral. Alce nomás volumen. Mi nombre es Francisco. José Manuel Huella. Dios los bendiga, hermano Iván. Excelente promoción. Saludito para todos los pulacateños. Un lindo día sábado para todos desde Cantón San Borondó. Buenos días. Sí. Buenos días, Imanazo, tu tamanta. Horas. Oiga, que hay Neyma. Lucateño Corimbón Tuparcanchi, uno de los hermanos.
1: Como una cosa de.
0: Bouquita, Bichito, Sanjimón Tuparcanchi, buenos días. Así tu tabanta, pulucateños y pulucateñas, escuchando el buen sembrador. Buenos días. 6 horas, tu tamanta, 0 minutos. 6 de la mañana, 0 minutos, mi canto, tamanta, horas. 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Sumacalaja. 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Tandaringapa, compañía ningapa. 6 de la mañana, 0 minutos. 6 horas, tu tamanta, 0 minutos. Subas tu tamanta, Yarin. 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Rinishami, cambas amigo y hermano Iván Yunga.
1: No cambian.
0: 6 horas, tu tamanta, 0 minutos. Que acá.

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10: Las 6:12.

No fabrique un museo de horror para vivir en él. Hay personas que van fabricando un museo de espantos y allí ponen la habitación de su mente. Recuerdan y recuerdan, cada vez que den

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Y Mapi, Ningme, buenos días, mis estimados amigos, hermanos. Dios les bendiga a cada uno de ustedes. Hoy es un día histórico, que manera diferente, por esta invitación a la gran caravana que iniciaremos desde Colombia, desde el 8:00 de la mañana, para participar con el compromiso, el desarrollo de nuestro cantón, Nishmami, Kishkashka, Wauke, Alejandro Guanolema, Paimami, como candidato mingalista, así en Mamanta Rikuninin. El movimiento intercultural de gente activa, Minga, lista 100, convoca a los delegados del organismo interno, del movimiento, miembros del Congreso Provincial, autoridades electas, populares, adherentes, simpatizantes, ciudadanos en general, a la Asamblea Provincial para la elección de precandidatos, candidatas a las dignidades de la elección popular, prefecto, viceprefecta, Ningme, alcaldes, alcaldesas, municipales, concejales, urbanos, rurales, Ningme, hasta Huancare, vocales de juntas parroquiales, día sábado 27 de junio del año 2026, lugar Coliseo Municipal de Cantón Chambo, horas 10:00, Mikashka, hasta Huancachay, maman Mesigrini, Alejandro Guanolema, Imanasha, buenos días, Wauke, Alejandro, Chayman, apurado, familia, amigos, Tukuikona, Tandarishpa, Mesigrini, Nishpa, 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Dios les bendiga grandemente en todas las actividades. ¡Wauki! 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Una ña Kishkanga, firmanga, minga y mamantapish, y nos va a decir que cada vez más ricurí con participación de jóvenes profesionales. Jóvenes amigos, Nacho, Ricky Chavichino Mikan, y Maura Charicanga, Kai Semana Yach en primarias, con el mato Ranacán, Tuco y Tuco primarias, ña Ricuchina Can, Maijin Terrigrin, alcalde Pac, Maijin 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
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ver, convocatoria y mata cachán, ning futuro, lista 20, cantón Colta, ning. Convocamos a todos nuestros compañeros, simpatizantes, dirigentes, jóvenes, mujeres, ciudadanos, ning comprometidos con el futuro de nuestro cantón. Participar a las elecciones de primaria que se desarrollará en la ciudad de Riobamba. Concentración. 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Ordinaria del Usuarios de la Comunidad Sintaguso. 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Fecha 29 de junio del año 2026, horas 8 horas, día lunes. Mediante el presente, dirigimos un caloroso y cordial saludo. El Tribunal Electoral del año 2026 de la Junta Administradora de Agua Potable de la Comunidad Sintaguso, que en el cumplimiento de sus atribuciones estatutarias convoca a todos los socios usuarios del sistema de agua potable, que se realizará de acuerdo con el siguiente detalle. Orden del día. Constatación del coro 2 instalación de la asamblea, 3 lectura y aprobación de la acta anterior, 4 informe del presidente, junta administradora de agua potable de la comunidad Sintaguso, que en el cumplimiento de sus atribuciones estatutarias convoca a todos los socios usuarios del sistema de agua potable, que se realizará de acuerdo con el siguiente detalle. Orden del día. 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

0: técnico de la tesorería electo. 6. 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Se solicita la puntual asistencia a todos los usuarios, ya que la resolución adaptada será del interés para todos los usuarios. Atentamente de Tribunales K. Venacio Yuquilema, presidente, secretario Pachutimata, Esteban Rosendo Sagnay Malán Meyachin y Damián Malán, primer vocal, Kaiwisha y Mata Sakishka Kunami, Nieta Kungaringi Chigman, Sumastananakuitianga, Mushuk, directivo Yakumanta, Yaikunga Sinta Guzo y Mape. 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
1: Las 7:13.

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1: Hola, yo soy Emilio Reyes. Si deseas saber cómo manejar sabiamente tus posesiones, presta atención a las siguientes palabras. La bendición del Señor es la que enriquece y no añade tristeza con ella. Honra al Señor con tus bienes y con las primicias de todos tus logros, y tus depósitos rebosarán con abundancia. No te fatigues tratando de hacerte rico. ¿Para qué pierdes tu tiempo? Las riquezas pueden desaparecer como si tuvieran alas. Confía en tu dinero y te hundirás. Confía en Dios y florecerás como un árbol. No te hagas tesoros aquí en la tierra, porque tarde o temprano pueden desaparecer. Haz tesoros en el cielo, pues allí nunca se corrompen. Donde esté tu tesoro, allí va a estar tu corazón. Mejor es lo poco en el temor de Dios que un gran tesoro donde hay turbación.
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el día que mi María José nació. En verdad, no sentí gran alegría, porque mi decepción parecía ser más grande que el gran acontecimiento que representa el tener un hijo. Pues yo quería un varón. A los 2 días de haber nacido, fui a buscar a mis 2 mujeres. Una lucía pálida y la otra radiante y dormilona. Pero en pocos meses me dejé cautivar por la sonrisa de María José y por el negro de su mirada fija y penetrante. Fue entonces cuando empecé a amarla con locura. Su carita, su sonrisa y su mirada no se apartaban ni un instante de mi pensamiento.

la miraba en cada niño o niña y hacía planes siempre en torno a mi María José. Este relato era contado a menudo por Randolph, el padre de María José. Yo también sentía gran afecto por la niña, que era la razón más grande de vivir de mi amigo, según él mismo decía. Una tarde, estaba mi familia y la de Randolph haciendo un picnic a la orilla de una laguna. La niña entabló una conversación con su padre que todos escuchamos. Papi, cuando cumpla 15 años, ¿cuál será mi regalo? Pero mi amor, sí, apenas tienes 10 añitos. ¿No te parece que falta mucho para esa fecha? Bueno, papi, tú siempre dices que el tiempo pasa volando, aunque yo nunca lo he visto por aquí. La conversación se extendía y todos participábamos de ella. Al caer el sol, regresamos a nuestra casa. Una mañana me encontré con Randolph, enfrente del colegio donde estudiaba su hija, quien ya tenía 14 años. El hombre se veía muy contento y la sonrisa no se apartaba de su rostro. Con gran orgullo me mostró el registro de calificaciones de María José. Eran notas impresionantes. Ninguna bajaba de 20 puntos y los estímulos que le habían escrito sus profesores eran realmente conmovedores. Así que felicité al dichoso padre y le invité a un café. María José ocupaba todo el espacio en su casa, en la mente y el corazón de la familia, especialmente de su padre. Fue un domingo muy temprano cuando nos dirigimos a misa que María José tropezó con algo. Al menos eso creímos todos. Y dio un traspié. Su padre la agarró de inmediato para que no cayera. Ya instalados en nuestros asientos, vimos como María José fue cayendo lentamente sobre el banco y casi perdió el conocimiento. La tomé en brazos mientras su padre buscaba un taxi y la llevamos al hospital. Allí permaneció por 10 días. Y fue entonces cuando le informaron que su hija padecía de una grave enfermedad que afectaba seriamente su corazón, pero que no era algo definitivo. Se debía practicar otras pruebas para llegar a un diagnóstico firme. Los días iban transcurriendo. Randolph renunció a su trabajo para dedicarse al cuidado de María José. Su madre quería hacerlo, pero decidieron que ella trabajaría, pues sus ingresos eran superiores a los de él. Una mañana Randolph se encontraba al lado de su hija cuando ella le preguntó: Padre, voy a morir, ¿no es cierto? ¿Te lo dijeron los médicos? No, mi amor, no vas a morir. Dios, que es tan grande, no permitiría que pierda lo que más amo en el mundo. ¿Van a algún lugar, papá? ¿Pueden ver desde allá a las personas queridas? ¿Sabes si pueden volver? Bueno, hija, en verdad, nadie ha regresado de allá a contar algo sobre eso, pero si yo muriera, no te dejaría sola. Estando en el más allá, buscaría la manera de comunicarme contigo. En última instancia, utilizaría el viento para venir a verte. ¿Al viento, papá? ¿Y cómo lo harías? No. No tengo la menor idea, hija mía. Solo sé que si algún día muero, sentirás que estoy contigo cuando un suave viento roce tu cara y una brisa fresca bese tus mejillas. Ese mismo día por la tarde llamaron a Randolph. El asunto era grave. Su hija estaba muriendo. Necesitaban un corazón, pues el de ella no resistiría 15 o 20 días más.
¿Un corazón? ¿Dónde hallo un corazón? ¿Lo venderán en alguna farmacia acaso? ¿En el supermercado? ¿O en alguna de esas grandes tiendas que propagandean por radio y televisión? ¿Un corazón, Dios mío? ¿Dónde, Señor? ¿Dónde? Ese mismo mes, María José cumpliría sus 15 años. Fue el viernes por la tarde cuando consiguieron un donante. Las cosas parecía que iban a cambiar. El domingo por la tarde ya María José estaba operada. Todo salió como los médicos habían planeado. Éxito total. Sin embargo, Randolph no había vuelto por el hospital y María José lo extrañaba muchísimo. Su madre le decía que todo estaba bien y que sería el padre quien en adelante trabajaría para sostener a la familia. María José permaneció en el hospital por 15 días más. Los médicos no habían querido dejarla ir hasta que su corazón estuviera firme y fuerte, y así lo hicieron. Al llegar a casa, todos se sentaron en un enorme sofá. Y su madre, con los ojos llenos de lágrimas, le entregó una carta de su padre que decía así: María José, mi gran amor. Al momento de leer mi carta, debes tener ya 15 años y un corazón fuerte latiendo en tu pecho. Esa fue la promesa de los médicos que te operaron. No puedes imaginarte ni remotamente cuánto lamento no poder estar a tu lado en este instante. Cuando supe que ibas a morir, sentí que yo también moría contigo. Y me preguntaba, ¿qué podía hacer? Después de tanto pensar y sentir mil cosas dentro de mí, decidí finalmente que la mejor manera de hacer algo por ti era darle respuesta a una pregunta que me hiciste cuando tenías 10 años y a la cual no respondí. Decidí hacerte el regalo más hermoso que nadie jamás haya hecho, hija mía. Te regalo mi vida entera, sin condición alguna para que hagas con ella lo que creas que es mejor, sintiendo muchas cosas bellas y sabiendo que en el mundo lo más importante es que quieras vivir. ¡Vive, hija! Yo te amo. Yo te amo. También quiero que sepas que hoy, mañana y siempre estaré a tu lado. Siempre te amé, María José. Te amo y siempre te amaré. Porque eres lo más grande y hermoso que Dios me ha dado. Siempre estaré contigo, hija mía, siempre, siempre te amaré. María José lloró amargamente. Al día siguiente, fue al cementerio y se sentó sobre la tumba de su padre. Y entre lágrimas, susurró: puedo comprender cuánto me amabas. Yo también te amo, aunque nunca te lo dije. Por eso comprendo la importancia de decir te amo. Y te pido perdón por haber guardado silencio. En ese instante, las copas de los árboles se movieron suavemente y cayeron algunas flores. Sintió María José que un suave viento rozó su cara y una brisa fresca besó sus mejillas. Alzó la mirada al cielo, sintiendo una paz inmensa, y dio gracias a Dios por ello. Se levantó y caminó a casa con la alegría de saber que llevaba en su corazón el amor.

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7: En el día de ayer, si usted recuerda, mi estimado amigo oyente, les leí la carta de una señora que me preguntaba si debiera dejar de orar por su nación. Y ella dice que no puede, porque ama mucho a su país. Pero parece ser que algunas personas, interpretando algún extraño pasaje del Antiguo Testamento, le decían que no había que orar por los hombres en eminencia, ni la patria, ni el mundo. Le dije ayer a la señora, usted recordará, que es obedecer a Dios el orar por la patria, y que el Nuevo Testamento tiene precedencia en interpretar al Antiguo. Y tercero, le decía que amar la nación es amar la gente de la nación, y por lo tanto tiene que ser de Dios. Es respetar, es servir, es honrar. ¿Recuerda? Muy bien, ahora le quiero decir a esta señora cuatro cosas y luego una conclusión. Mire, señora, no quiere decir que usted esté de acuerdo con todo lo que acontece en su patria cuando hace petición a Dios a favor de su patria. Por supuesto, yo no estoy de acuerdo con todo lo que piensa ni dice mi esposa Patricia, y voy a estar de acuerdo con lo que dicen 25 millones de habitantes o 50 o lo que sea en su país. Por supuesto que no. Ahora bien, la Biblia nos enseña que el cristiano que ama a su país, y todo cristiano debe amar a su país, tiene que hacer cuatro cosas. Primero, tiene que dar gracias. Dice así, que se hagan rogativas, oraciones, peticiones y acciones de gracias por todos los hombres. Mire, cuando San Pablo escribió esa carta de 1 Timoteo, el César de Roma dominaba el Imperio Romano. El César era un hombre criminal, era un hombre que quemaba a los cristianos para divertirse. Sin embargo, Pablo dice que debemos dar gracias. ¿Gracias por qué? Por las cosas buenas que acontecen en nuestro país. Por lo tanto, al amar nuestro país, podemos pedirle a Dios que veamos paz en la tierra. Es el deseo de Dios. Cristo es el príncipe de paz. Y aunque hay guerra, guerrillas, violencia, robos, crímenes en el mundo, sin embargo, el cristiano, que es la sal de la tierra y la luz del mundo, en sus oraciones pide a Dios, pero en primer lugar, da gracias a Dios. Señora, señor, joven, recuerde que debemos dar gracias a Dios por todas las cosas buenas que hay en nuestro país. Y generalmente, lo bueno sobrepasa a lo malo, aunque a veces las noticias publicitarias y las noticias en los noticieros, ya sea de televisión, radio o prensa, generalmente exaltan lo terrible, lo feo, lo malo, lo violento, porque la noticia siempre tiene que ser violenta. Pero la verdad es que acontecen muchas cosas buenas, respetuosas, hermosas y puras y limpias, y dignas de elogio en nuestro país. Demos gracias por ello. Si Pablo el apóstol podía dar gracias a Dios por las cosas buenas que él veía cuando el César dominaba el Imperio Romano, ¿cómo más usted y yo no lo podemos hacer? En segundo lugar, dice que debemos hacer rogativas, oraciones y peticiones. Primero, para que vivamos quieta y reposadamente. Yo creo que cuando dice que vivamos quietamente, se refiere a quietud nacional. Acostumbrarnos a pedir a Dios que nos dé paz, quietud en el país. Luego dice, en el versículo 2, reposadamente. Yo creo que esto se refiere a las relaciones internacionales. Así que se me fue el tiempo. Mañana continuaré porque el tema me intriga, siempre me ha intrigado. Orar por la nación, interceder por la nación. Los cristianos podemos defender la patria por medio de la oración. Nacionalmente pidamos quietud. Internacionalmente pidamos reposo. Hasta mañana.
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0: 8:38.
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2: Fue solo un mordisco. Un mordisco que dejó marcados nítidamente los cuatro incisivos y los dos caninos. Un semicírculo casi perfecto que empezaba a ponerse cárdeno. No era la mordedura de un perro, ni la de un lobo, ni la de un chacal, ni la de una hiena. Era la mordedura de un hombre con sida. La mordedura que David Scott, de 44 años de edad, le hizo a Eugenio Fisher, de 38, cuando lo asaltó para robarle. La esposa de Eugenio, Sir Sarón, de 37 años, cuando supo que un hombre con sida había mordido a su esposo, murió de un ataque del corazón. Era un simple mordisco, pero desencadenó un intenso drama. Muchas veces, amigos, llamamos a alguna cosa una simple cosa, porque para nosotros tiene poca importancia. Pero esa simple cosa puede tener enormes consecuencias para otras personas. Una muchacha, por hacerle una broma a una compañera casada, le puso en el bolsillo una nota de papel con la nota, con la frase, te amo. Y el marido de la joven descubrió la nota y tuvo tal ataque de celos que la divorció. Un hombre, por darse un gusto torpe, besó a una mujer en el cuello mientras iban en un ómnibus. La mujer quedó con una marca bien visible. El marido vio esa marca y no pudo aceptar ninguna explicación de la señora. Para él era el beso de un amante. Y casada, le puso en el bolsillo una nota de papel con la nota, con la frase, te amo. Y el marido de la joven descubrió la nota y tuvo tal ataque de celos que la divorció. Un hombre, por darse un gusto torpe, besó a una mujer en el cuello mientras iban en un ómnibus. La mujer

0: Dios la felicidad por el resto de la vida. Causas muy simples pueden desencadenar tragedias inmensas. Una joven señora dijo en broma a su marido, ¿qué dirías tú si yo te engañara? El esposo no dijo nada. Abrió la boca, quiso aspirar aire, pero un paro cardíaco acabó con su vida. En todos estos casos hay una causa común. La causa es la falta de fe. Vivir, amigos, sin fe es vivir al borde de una desgracia. ¿Cómo podremos confiar de nuestra esposa, de nuestro esposo, de nuestros hijos, de nuestros amigos? Amigo, amiga, algo inexplicable le sucede a la persona que tiene confianza en Dios. Fe en Dios nos da fe en la humanidad. Y aun cuando algunos nos fallen, no nos desesperamos. La fe en Dios contrarresta las fallas humanas. Confíe en Dios, mi amigo, de todo corazón.
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1: Pudo haber sido un brillante espectáculo aéreo. Pudo haber sido una estupenda demostración de pericia y habilidad. Pudo haber sido una fiesta de máquinas, hombres, banderas y gente entusiasmada, pero todo terminó en una tragedia que dejó 69 muertos y 350 heridos. Fue en una fiesta aérea del 28 de agosto del 88 en Alemania Occidental, cuando aviadores de Italia, Alemania y Estados Unidos hacían una exhibición. La comisión investigadora dictaminó, después de 2 meses de estudio, y aquí cito, todo se debió a la falla humana de un solo piloto. Amigo, otra vez la falla humana. Muchas veces tenemos que lamentar desastres y tragedias debido a una sola y a veces pequeña cosa, la falla humana. Rara vez fallan las máquinas en un choque de trenes o de autos, o en la caída de un avión, o en el hundimiento de un barco. La mayoría de las veces es la falla del hombre. Una falla que se produce por un pequeño descuido o por un exceso de confianza. Cuando un matrimonio se viene abajo, cuando una familia se deshace, cuando niños inocentes tienen que andar de mano en mano tristes, frustrados, amargados, es porque ha habido, mi amigo, una falla humana. Una falla humana doble, la del marido y la de la mujer. Dios planeó al matrimonio para que funcione maravillosamente bien, para que sea fuente de amor y felicidad, para que brinde a los hijos que vendrán un nido de amor y de protección. Cuando el matrimonio falla, la falla no es, mi amigo, de Dios. Es falla humana. Pero si hay falla humana, mi amigo, hay también remedio divino. Cristo siempre está al lado nuestro, dispuesto a enderezar lo torcido, curar lo llagado, enmendar lo equivocado. Ponga su vida y ponga su matrimonio en las manos de Cristo, el gran Salvador y Señor. Las fallas humanas que hayan habido pueden ser curadas.
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2: Le he pedido a mi colega Carlos Rey que nos traiga el mensaje de hoy.
3: El 5 de agosto de 1972 estalló un motín en la cárcel Modelo de Puerto Montt, Chile. 20 presos del penal armaron tremenda bataola porque no se les permitió seguir viendo ciertos programas de televisión. Los reclusos comenzaron el desorden incendiando los muebles en el cuarto piso, rompiendo vidrios de las ventanas y lanzando al patio toda clase de proyectiles que podían obtener. Las autoridades del penal tuvieron que arrojarles gases lacrimógenos para dominarlos. Pero como el tumulto amenazaba con tomar mayores proporciones, hubo que llamar a los soldados de la Marina, al Ejército y a la aviación para restablecer el orden. También hubo que llamar a los bomberos para que apagaran el fuego del cuarto piso que comenzaba a devorar el enorme edificio. Y todo porque a las 7 de la noche se apagaban los televisores en la cárcel, ya que a esa hora terminaban los programas para niños y comenzaban a transmitirse los programas que presentaban escenas de violencia. ¿A qué se debía esta restricción que no toleraban aquellos presos? A que los responsables de la cárcel Modelo de Puerto Montt habían llegado a la conclusión de que la violencia en el cine, la televisión y la prensa roja afecta la psiquis del ser humano, provocando más violencia en el alma. Los carceleros de Puerto Montt consideraban una ley psicológica el que todo lo que llena nuestra mente y domina nuestros pensamientos termina manifestándose en conductas a veces ajenas por completo a nuestra naturaleza. Ellos estaban convencidos de que la violencia de la televisión pasa a la mente del televidente, de la mente pasa a la voluntad, y así el acto de violencia se repite, a veces en forma idéntica a la que se ha visto en la pequeña pantalla. Lo cierto es que el hombre responde a estímulos exteriores. Si esos estímulos son buenos, el hombre se comporta bien. Si son malos, procede mal. Por algo dicen los expertos en la informática, basura que entra, basura que sale. Esta característica del ser humano se nota más que nunca en estos convulsos tiempos en que nos ha tocado vivir, porque el alma de la sociedad actual se asemeja a un caldo de cultivo para todo delito y violencia imaginables. A este ambiente violento se acerca hoy Jesucristo, el Hijo de Dios, como cuando se acercó a Jerusalén, y al igual que lloró por ella, llora por nosotros y nos dice: ¿cómo quisiera que hoy supieras lo que te puede traer paz? Porque Él no solo puede, sino que quiere darnos su paz. Si se la aceptamos a cambio de la violencia, esa paz, que es más grande que lo que nuestra mente finita puede entender, cuidará nuestros corazones y nuestros pensamientos desde ahora y para siempre.
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0: Las 9 y 39 minutos.
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2: No matarás. Este mandamiento no necesita explicación teológica ni debates legales. No matarás es uno de los mandamientos más burlados en nuestra sociedad, ya que cada año se reportan millones y millones de abortos provocados. Qué ironía, mis amigos, que en muchos de nuestros países te ponen en la cárcel si matas o lastimas a un animal en extinción, pero el aborto es legal. Digámosle no a la cultura de muerte y sí a la vida.
3: Nadie comprende completamente cómo comienza una vida o cómo un bebé es tan maravillosamente formado dentro del vientre de una madre. Solo Dios sabe cómo llevar a cabo un milagro así. Puntada por puntada, Él teje cuidadosamente cada pieza en su lugar.
2: Historias que cambian el corazón. Bienvenido al encuentro de hoy. Yo soy tu amigo Ernesto Pinto. Advierto que este programa es para una audiencia adulta. La promiscuidad sexual es un estilo de vida que está sobrecargando nuestros sistemas de salud. Muchos de nuestros mejores jóvenes están muriendo de SIDA. Otra de las secuelas de esta mal llamada revolución sexual son los embarazos no deseados. ¿Y qué hacer con ese embarazo que no es?
3: Cuidadosamente, cada pieza en su lugar.
2: Historias que cambian el corazón. Bienvenido al encuentro de hoy. Yo soy tu amigo Ernesto Pinto. Advierto que este programa es para una audiencia adulta. La promiscuidad sexual es un estilo de vida que está sobrecargando nuestros sistemas de salud.

0: Nuestra amiga era apenas una adolescente cuando, y uso sus propias palabras, su novio con falsas promesas la indujo a una relación sexual ilícita. Y dejemos que sea ella quien nos cuente el resto.
1: Como a los 6 meses, resultó que yo ya estaba embarazada. Entonces, cuando yo le dije a él, me dijo él que no lo aceptaba, que yo no debería de tener ese hijo. Entonces, yo obedecía después a lo que él me dijo, porque él decía que sí, yo decía que no, pero al final terminó él convenciéndome.
2: ¿Te convenció de qué?
1: De que lo abortara.
2: Fuiste a la clínica, abortaste la criatura que estaba en tu vientre. ¿Cómo te sentiste al salir de esa clínica?
1: Totalmente mal. Mal porque, pues, ahora sí que era algo que yo llevaba dentro de mí.
2: Tienes un dolor en tu corazón, ¿eh?
1: Así es.

0: Muchos de los que promueven el aborto te lo plantean como una simple cirugía, tal vez como el escape más fácil. Sin embargo, nuestra invitada nos dice que el aborto traerá tormentas emocionales, traumas. Tal vez tú te sientes en una situación desesperada. Quiero decirte, quédate con nosotros. Dios siempre está disponible. Hay esperanza. Tal vez lo que sientes ahora es lo que sintió nuestra invitada después de haber abortado. Escuchémosla atentamente.
1: Cuando pasó ese tiempo, yo llegaba y estaba yo en una caja, porque yo era cajera. Cuarto chico, estaba yo ahí encerrada. A mí no me daba tiempo de desayunar, yo llegaba a desayunar al trabajo. Llegaba yo mi desayuno cuando siempre llegaban en el trabajo y fumigaban. Estaba un spray de Baygon para matar cucarachas. Y en ese momento yo decía, quisiera yo ir a rociarle todo a lo que, al desayuno y ya matarme.
2: ¿Ya no significaba nada la vida para ti?
1: No, yo decía ya no, ya no quiero seguir viviendo. Recuerdo que una vez una de mis primas me dijo, tienes que pedirle a Dios, busca a Dios. Y esa vez yo recuerdo que le dije, creo que Dios no existe.

0: deseo agradecer profundamente a nuestra invitada de hoy por tener la valentía de venir y conversar conmigo sobre este tema tan delicado. Quiero que escuches cómo cambió el luto que cargaba el alma de nuestra invitada por una sonrisa que ahora irradia su rostro.
1: Yo empecé a leer un Nuevo Testamento que me dieron chico y ahí fue donde yo acepté al Señor. A partir de ese día mi vida totalmente ha sido ya diferente. Más que nada, el amor que a mí me faltaba, que no lo encontré en nadie, ni aún así en mis padres, ni en la persona, en el hombre que pensé que él también me iba a querer, que me quería, el amor falso que él me mostraba, lo he encontrado en Dios.
2: ¿Qué ha pasado en tu mente y en tu corazón ahora con los recuerdos de esa criatura que llevabas en tu vientre y que abortaste? Me imagino que le pediste perdón a Dios.
1: Así es. Fue una de las cosas que yo empecé a pedirle perdón al Señor, porque cuando yo empecé a conocer de la palabra de Dios, yo no sabía aún si en el primer día que es engendrado ellos ya tienen vida.

0: Yo no sabía. Cuando yo me di cuenta de eso, pasó algo tremendo en mi vida que yo decía, Señor, ¿qué hice? Maté a mi propio hijo.
1: Pero vos sentís que Dios te ha perdonado ahora aún de eso.
0: Sí.
1: Lo hiciste sin ignorancia.
0: Así es.
1: ¿Cuál sería tu mensaje a aquellas chicas que nos están escuchando, que están embarazadas?
0: Que no lo hagan. Que no lo hagan, no lo intenten, porque es una vida a la que le están quitando y es a su propio hijo al que ellos están matando.

Gracias por tu amable sintonía al encuentro de hoy. Yo soy tu amigo Ernesto Pinto y te agradeceré que respondas al tema de hoy. Toma nota de la dirección que estaremos dando al final. Si deseas hacerlo vía internet, esta es mi dirección electrónica. encuentro@fln.ca. Otra vez, encuentro@fln.ca. Gracias por reflexionar conmigo. Mamá, quiero decirte que guardo gratos recuerdos de los 3 meses y 21 días que me acuñaste en tu vientre. Me sentía tan seguro. Qué sabroso era sentir tus caricias, escuchar el timbre de tu dulce voz, jugar con tu mundo interno. Mamá, eso era lo que me gustaba. Sin embargo, había que blanquear el desliz. Tenía que morir el hijo no deseado. Madre, qué triste saber que en este mundo a todo le ponen precio, hasta el asesinato de un inocente. Qué caros son los abortos, comentaste en voz alta. Mas no hay tiempo que esperar. Lo que será, será. Mamá, quiero que sepas que no justifico tu crimen, pero lo perdono. Lo que no me cabe en la cabeza es la maldad de aquel extraño vestido de blanco. Qué dolor tan horrible cuando me apuntaba con aquella enorme aguja que presagiaba el fin de mi vida. Recuerdo que en ese momento, presintiendo el final, rompí en un llanto desesperado. Pero ni tú ni él pudieron escucharme. Quise huir, alejarme de aquel extraño monstruo que amenazaba con destruirme. Mi ritmo cardíaco iba aumentando, sobrepasó los 200 latidos por minuto. Me agitaba, me convulsionaba lo más fuerte posible para evitar el contacto con el tubo letal. Pero el espacio era reducido y el agresor llevaba toda la de ganar. Finalmente, y para desgracia mía, mamá, la punta de succión se adhirió a una de mis piernitas y ¡juas!, la desprendió de un tajo. Sentí un dolor tan fuerte que no puedes imaginarte. Seguí moviéndome cada vez más lento, pero aquel ambiente, antes líquido y agradable, se convirtió en algo demasiado seco, como un desierto. La punta de la aspiradora me seguía insistentemente. El médico la introducía y buscaba ciegas. Le daba lo mismo arrancarme una pierna que un bracito. Y yo seguí llorando en una agonía impresionante. El tubo volvió a alcanzarme y esta vez enganchó uno de mis brazos, que también fue desprendido. Negándose a morir, mi cuerpecito desgarrado seguía sacudiéndose. La manguera jalaba mi tronco, tratando de arrancarlo de la cabeza. Al fin, mamá, al fin lo logró. El desmembramiento fue total. Solo mi cabeza quedó dentro de tu maltratado vientre. Mi cabeza era demasiado grande para ser succionada, así que el médico introdujo unas poderosas pinzas y con ellas aplastó mi cabecita. ¡Qué horrible, mamá, qué horrible! Mi tierna cabecita explotó como una nuez. Para entonces ya tenía rato de estar muerto. No sentía nada. Me tragó por completo la sanguinaria aspiradora. Mamá, yo sé que te traumaste, ya que he visto tus largas noches en vela y tus sobresaltos. Sé que me amas, pues sueñas conmigo y más de una vez te has preguntado con remordimiento si soy niño o niña. Oh, mamá, qué alegrías hubiera traído a tu vida. Sé que nunca me olvidarás, pero quiero que sepas que a cada momento me acerco a Dios y le pido que borre de tu mente esas pesadillas que te turban, y también le ruego que le dé descanso a tu alma. Firma, tu hijo, el abortado. Gracias a Dios que Cristo no vino para condenar ni para juzgar, sino por el contrario, Él vino para darnos vida. Él dijo: vengan a mí todos aquellos que están cansados y cargados, y yo les voy a hacer descansar.
Cristo Jesús está esperando por ti. Él es la puerta para el descanso de tu alma.

Gracias por haber sido parte del encuentro de hoy. Si deseas responder al tema que hemos tratado hoy, por favor envíame una nota electrónica a epinto@mdemariabdebarcocom.com. Otra vez, epinto@mbcom.com. También puedes enviarnos tus cartitas a Programa Radial Encuentro, 225 Riverton Avenida, WPG, Manitoba, R2L0N1, Canadá. Otra vez, 225 Riverton Avenida, WPG, Manitoba, R2L0N1, Canadá. Si vives en Norteamérica, puedes llamarnos completamente gratis al 1-800-565-1810. Otra vez, 1-800-565-1810. Yo soy tu amigo Ernesto Pinto. Dios te ama y yo también. Será hasta nuestro próximo encuentro.

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4: Dice un ridículo axioma militar: si quieres paz, prepárate para la guerra. En la Primera Guerra Mundial se dice que la noche de la Navidad de 1914 sucedió algo muy interesante. En aquellas frías trincheras de aquella guerra sin sentido, los ejércitos se habían trabado y aunque habían peleas esporádicas, se había declarado como un empate. Quedaron estos ejércitos como petrificados, viéndose el uno al otro y nadie se atrevía a atacar por algunas semanas. En medio de ese infierno provocado por los poderes que venden las armas, un soldado escribe lo siguiente: la noche de la Navidad de 1914 era algo precioso, nos alumbraba una luna maravillosa. La tierra estaba helada y blanca y una calma inusual se extendió a lo largo de las excavaciones y de las alambradas. De pronto, el ejército inglés advirtieron que varias luces comenzaron a encenderse en las líneas enemigas. Al principio no se explicaron lo que ocurría. Después alguien se dio cuenta que al otro lado, y lo pongo entre comillas, de la tierra de nadie, los alemanes estaban preparando arbolitos de Navidad. Cerca de las 12 de la noche empezaron a entonar cantos tradicionales de Navidad, como por ejemplo, Noche de Paz, Noche de Amor y otros cánticos navideños. Cada vez que los alemanes concluían una canción, sus enemigos los ingleses empezaron a aplaudir. Y también los británicos entusiasmados empezaron a cantar y los alemanes hicieron lo mismo. Esta celebración improvisada por los arbolitos y los cantos humanizaron a aquellos enemigos que por mucho tiempo se habían demonizado. Y por lo menos, relata aquel soldado, esa noche no se escucharon disparos en aquella horrible guerra. Noche de paz, noche de amor.

0: Historias que cambian el corazón. Bienvenido al encuentro de hoy. Yo soy tu amigo Ernesto Pinto. Y hoy conversaré con un soldado que está trayendo un mensaje diferente a sus barracas. Rodrigo, quien es un coronel en el ejército de Venezuela, es nuestro invitado de hoy. Bienvenido, Rodrigo, y cuéntenos un poco acerca de usted. Adelante.
1: Yo nací aquí en Caracas, viví al sur de Venezuela.
0: Sí.
1: Viví por mi infancia, luego regresé a Caracas, seguí estudios secundarios y universitarios.
0: Sí.
1: Todos mis padres y mi hermano viven aquí en la ciudad de Caracas también. Y aquí conocí a mi novia, que era mi esposa, tenemos 23 años de casados.
0: 23 años de casados. ¿Y ahora cuántos hijos tienen, me decía?
1: Tenemos tres hijos, una hija de 21 años, el varón de 19 y la menor de 15 años.
0: Cuéntenos un poco a qué edad se enlista o se enrola en el ejército y cuál fue la motivación.
1: La motivación fue obtener una carrera profesional y ingresé a los 19 años a la escuela de cadetes.
0: Sí.
1: De la Guardia Nacional, me gradué oficial a los 23 años. Uh-huh. Yo tengo actualmente 28 años de servicio.
0: 28 años de servir en el ejército y ahora es coronel del ejército venezolano.
1: Sí.
0: ¿Cuál es el rol de un coronel en el ejército venezolano?
1: En el rol, de acuerdo al cargo que ejerza, generalmente de ejecutivo.
0: Uh-huh.
1: Un ejecutivo, un jefe de división o jefe de dirección. O sea, un cargo ya a nivel casi directivo. Está
0: sí.
1: Después del general, es el que sigue en cargo subalterno.
0: ¿Y disfruta ser soldado?
1: Sí, porque es una profesión y en Venezuela la ley, en caso de nosotros como Guardia Nacional, servimos al pueblo, o sea, servimos a la comunidad por mandato legal en
0: claro.
1: todos los servicios que presta.
0: Uh-huh.
1: La Guardia Nacional en Venezuela, para su información, presta su custodia a los parques nacionales, los puertos, aeropuertos, carreteras, cárceles, a muchos servicios de apoyo a la administración pública, que eso lo desempeña la Guardia, o sea, que estamos en contacto con la comunidad, nos permite tener con información reciente con ellos, conocer sus problemas, buscar soluciones, porque es nuestra función.
0: Sí.
1: Función policial.
0: Cuéntenos una experiencia que ha alegrado su corazón, que le ha traído mucha satisfacción en la carrera profesional.
1: Sí, bueno, me trajo mucha satisfacción, fue con la ascenso a coronel el año 2002, ya de muchos años de estar como cristiano un poquito, como dice, alejado del Señor.
0: Ajá.
1: Y hasta que llegó esa época del ascenso y hubo muchos inconvenientes y una hermana una vez me dice, hermano, tiene dos alternativas, o usted sigue creyendo y pidiéndole al Señor que lo ayude o siga buscando influencia a otras personas que lo ayuden. Ya yo con influencia había tenido la experiencia que fueron, como dice, sin resultados favorables del ascenso y este año opté por buscar más de Dios y en oración y en compromiso con el Señor. Y ese compromiso me dio el ascenso a general coronel, doy gracias a Dios por ello. Fruto de esa alegría, esa satisfacción, yo le dije a mi esposa, quiero hacer un culto adentro de la comandancia de la Guardia Nacional, adentro de un cuartel. Nunca se ha hecho eso aquí en Venezuela, hermano, nunca.
0: Vamos a ver, me decía que estaba un poco alejado del Señor y que ese ascenso lo lleva a acercarse al Señor. Después de la pausa nos cuenta esa historia.

0: Estás disfrutando de tu programa Encuentro y hoy estoy conversando con un soldado venezolano. Te animo a que me escribas, me llames o me visites a nuestro sitio en el internet, www.encuentro.ca. Una de las secciones que más ha sido visitada este mes es Pregúntale a Ernesto. ¿Qué tal si te vas a www.encuentro.ca y me visitas ahí en Pregúntale a Ernesto? Rodrigo, quien es un coronel del ejército venezolano, es nuestro invitado de hoy. Antes de la pausa, Rodrigo nos decía que al ser ascendido a coronel, se acercó más a Dios. Preguntémosle a nuestro invitado de hoy, Rodrigo, ¿qué significa eso, me acerqué más a Dios?
1: Sí, bueno, yo desde que me casé hace 23 años, ya conocí al Señor a través de mi esposa, asistí a las actividades, a los campamentos, a toda esa serie de cosas que se hacen tradicionalmente en el ambiente cristiano. Ajá. Pero no había un compromiso firme con Él, un compromiso de involucrarse directamente en la obra. Ajá. Eso es lo que yo me refería, hasta que llegó el momento del ascenso a coronel, que se dio, gracias a Dios, que me demostró su amor, su misericordia en esa respuesta, y ya decidí en ese momento darle gracias a Dios por el ascenso. Entonces hice servicio en la comandancia y luego decidí hacerlo todo un año completo. Ahí yo tomé la dirección, hacer esa actividad, involucró a esas personas cristianas y ya uno se ve directamente involucrado a dirigir.
0: O sea que eso es una reunión para dar gracias por este ascenso ahí en la comandancia.
1: Sí, no, un culto cristiano evangélico, no un culto. Un culto como en cualquier iglesia, pero se hace los viernes en la mañana, todos los viernes, dentro de la comandancia de la Guardia Nacional.
0: Eso nunca se había hecho en la comandancia, me decía, o en el ejército venezolano.
1: Sí, nunca se había hecho hasta el año 2002, que cuando yo lo hice, después de que yo lo hice, escribí un testimonio pequeño, me fue publicado, lo repartí por muchas partes de Venezuela, animando a sus hermanos cristianos también a dar testimonio y a dar gracias a Dios públicamente dentro de los cuarteles.
0: Y cuando nos...
1: que se animaran a hacerlo también.
0: Sí. Y cuando nos vimos ahí en el estado de Portuguesa, me decía que ahora usted también está dándole asistencia a otros soldados, a otros oficiales. Cuéntenos cómo es esa experiencia.
1: Producto precisamente del tratado de testimonio, he recibido llamadas a diferentes militares de todos los grados y jerarquías de diferentes partes de Venezuela.
0: Sí.
1: Permitió visitarlos a sus unidades, orar con ellos, animarlos a ellos, relacionarnos con las iglesias locales para que lo apoye y hacer otra vez culto en todos los cuarteles. O sea, se vaya multiplicando el servicio entre los cuarteles. En Venezuela tradicionalmente, hermano, disculpe, aquí se hace en la misa católica todos los viernes en la mañana.
0: Ajá.
1: Entonces, ¿qué faltaba? Que los evangélicos también lograran hacer su actividad también, porque aquí hay libertad de culto.
0: Sí.
1: Entonces, esa es la idea de animarlo, que también lo hiciera, y eso me permitió visitar muchas partes de Venezuela, llevándole ese ánimo y que se dispongan a dar el testimonio de eso.
0: Qué lindo.
1: A través de esta actividad.
0: Qué lindo. Y cuéntenos una experiencia que ha satisfecho su corazón en ese sentido. ¿Alguno ha entregado su vida a Cristo o algo así? Cuéntenos.
1: Sí, hermano, verdad que sí. Gracias a Dios por esa misericordia que ha tenido conmigo de utilizarme, de prepararme, porque ya después de dirigir, me ha llamado a predicar, me ha llamado a viajar, he podido conocer otra gente. Sí, he podido hacer llamadas a las predicaciones, se han convertido oficiales, suboficiales, soldados también, diferentes cultos que se hacen, diferentes partes que uno va. Y anima a otros también a seguir el ejemplo del Señor Jesucristo, los anima a ellos también.
0: Cuéntenos una experiencia particular que usted recuerda.
1: Bueno, yo estuve el año pasado, como esta época, en un pueblo llamado Villa Rosario, estado Zulia. También estuvimos compartiendo varias iglesias el mensaje del Señor, invitamos varios oficiales y soldados. Hice el llamado después de la predicación y nadie pasaba. Y no que insistí, sino que volví a repetir la salvación. Di varias palabras para animar a la gente y entonces al fin pasaron como 20 militares.
0: Sí.
1: Esta es mi primera recompensa o gracias a Dios, o mi primera frutos del año pasado en la obra del Señor. Yo salí muy contento ese día porque primera vez que yo lograba cosechar para la obra del Señor, ver casi 20 almas.
0: Qué lindo. Me imagino que eso llena el corazón más que tener un ascenso, ¿no? Ver que muchas personas vienen al reino de los cielos.
1: Sí, eso llena, exactamente, hermano, llena y también a veces, como yo he dado con otras personas también, los animas a ellos a seguir la obra.
0: Sí.
1: Seguir la obra en sus mismos cuarteles también. Porque he dicho aquí a la gente, los militares de Venezuela, lo que conozco, esto va a cambiar si tienen escrito su corazón.
0: Sí.
1: Aquí la fuerza, aquí no va a cambiar por más leyes, ni por más beneficios, ni por más represión. Es por Jesucristo en su corazón.

0: Deseo agradecer a nuestro invitado de hoy por compartir parte de su vida con nosotros. Rodrigo, muchos de los que sirven en los ejércitos de diferentes países nos escuchan y muchos de ellos son creyentes, pero no se atreven a testificar de su Señor ahí en la comandancia. Para esos colegas suyos, ¿cuál sería su mensaje, Rodrigo?
1: Bueno, en primer lugar, poner la mirada en Jesucristo como nuestro ideal a seguir, nuestra enseñanza, nuestro ejemplo. Como decía Pablo, prosigo a la meta, supremo llamamiento. Deben atreverse a dar testimonio, deben atreverse a cumplir con los mandamientos en todos sus trabajos diarios, de modo que ese testimonio, ese ejemplo va a lograr efecto en todas las personas que nos rodean. A veces el trabajo pareciera que nos apartara del Señor y es al revés, debemos proponérnoslo, que todo lo que hagamos sea siguiendo al Señor. Como decía Pedro a los soldados, ¿qué haremos? Pero le decía tres cosas: no extorsionar a nadie, vivir de su sueldo y no murmurar de nadie. Bajo otras tres reglas, todo soldado debe ajustarse y cumplir con la palabra del Señor. Y esto es lo que puedo decirle con la mayor disposición, el mayor amor de Cristo, y para que viva una vida de victoria y de gozo, más que todo de gozo en el Señor.
0: Quiero agradecerle, Rodrigo, por venir al encuentro de hoy y que Dios le siga usando ahí en el ejército.
1: Gracias por su entrevista también. Yo creo que lo bendiga también en su ministerio.

Espero que hayas disfrutado el encuentro de hoy. Y si deseas sintonizarlo otra vez, ve a nuestra página al www.encuentro.ca. 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Programa Radial Encuentro, 225 Riverton Avenida, WPG Manitoba, R2L0N1, Canadá. Te la voy a repetir. Programa Radial Encuentro, 225 Riverton Avenida, WPG Manitoba, R2L0N1, Canadá. 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Será hasta nuestro próximo encuentro. Yo soy tu amigo Ernesto Pinto, recordándote.

0: Las 10 y 49 minutos.
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2: La santería, el curanderismo, la macumba, la hechicería, no es un fenómeno propio de la clase pobre o los que tienen menos educación académica. No, señor, ahora hasta el presidente tiene su brujo privado. Las cadenas más importantes de televisión también tienen su hechicero o su hechicera con el nombre de parapsicólogos para que te digan lo que las cartas o los astros piensan de ti. Los que leen las cartas, mis amigos, las manos, los curanderos, los que hacen los horóscopos, son, sin lugar a duda, mensajeros de ignorancia y de las tinieblas. Tristemente tengo que decirte que si tú estás en estas prácticas o consultas a estos mensajeros del infierno, lo único que estás atrayendo a tu vida y a tu familia es confusión y maldición. Hoy escucharás el corazón de una joven que creció en ese mundo de oscuridad e ignorancia. Historias que cambian el corazón. Bienvenido al encuentro de hoy. Yo soy tu amigo Ernesto Pinto y hoy conversaré con la hija de la curandera. Por razones de protección a la identidad de nuestra invitada de hoy, no estaremos dando su nombre. Bienvenida al encuentro de hoy y te voy a agradecer que nos cuentes cómo y cuándo eres expuesta al curanderismo.
3: Como a los 6 años, una tía mía me llevó a mí. Ella iba con curanderos.
4: Sí.
3: Entonces ella me llevó a mí. Y de ahí esa persona que supuestamente tenía el espíritu del niño Fidencio me dijo a mí que yo tenía luz para trabajar con un ser espiritual.
4: ¿Quién era el niño Fidencio? ¿Quién es el niño Fidencio en la cultura de ustedes?
3: Ese es un hombre que murió. Uh-huh. Era curandero y murió. Entonces, supuestamente, como no era el tiempo de él de morir, uh-huh, se manifiesta en otras personas.
4: Supuestamente ella tenía el espíritu inmundo de ese hombre
3: y uh-huh, hablaba como tal.
4: Okay.
3: Hablaba como hombre, aunque era una mujer.
4: ¿Sí?
3: Hablaba como hombre y supuestamente te dice, supuestamente él dijo que yo tenía luz desde los 6 años que tenía yo, que yo tenía luz para trabajar con el espíritu de él y con una virgen.
4: Uh-huh.
3: Entonces, de ahí yo le decía a mi mamá, mira mamá, allá me dijeron esto. Y mi mamá me decía, no te creas de esas cosas son del diablo.
4: Uh-huh.
3: Pero con el tiempo mi mamá se daba cuenta que ella no podía salir embarazada.
4: Uh-huh.
3: Después de que tuvo a mi segundo hermano, ella no podía, ya habían pasado 6 años y mi papá tenía problemas con ella, uh-huh, porque no se embarazaba y no sabía cuál era la razón.
4: Uh-huh.
3: Entonces, esa tía mía le dijo que fuera, que el niño Fidencio la podía ayudar a que ella saliera embarazada. Entonces ella aceptó ir y para sorpresa de mi mamá, él le dijo que tenía un problema, o sea, que fuera con los doctores, que porque tenía un problema era el cual ella no podía salir embarazada. Y entonces...
4: Eso le dijo el
3: curandero. Uh-huh. Entonces ella fue con el doctor y le encontraron que tenía el aparato dispositivo, uh-huh, que por eso ella no podía salir embarazada.
4: Uh-huh.
3: Lo había tenido por 6 años y ella no sabía que se lo habían puesto. Entonces ahí creció su fe.
4: Ok, lo que pasó es que después de tener el segundo hijo,
3: ajá,
4: en el hospital le pusieron un dispositivo sin informarle a ella.
3: Ajá.
4: Y entonces ella no sabía, ¿no?
3: Entonces ella no sabía. Y no se lo pudo, checar ni nada. Y ella tenía hemorragias. Entonces este curandero le dijo eso, ¿verdad? Entonces como fue el que le dijo, ella empezó a tener fe en él.
4: Qué triste cómo pueden explotar la ignorancia de nuestro pueblo, ¿no? Y triste también que muchos de nuestros gobiernos hicieron este tipo de cosas con la gente del campo, ¿no?
2: Lamentablemente mucha gente vive atrapada en estas prácticas, creyendo genuinamente que es algo bueno y que así están sirviendo a Dios. Mis amigos, la Biblia dice que Satanás se viste como ángel de luz. Debemos de estar informados. Gracias por estar en la sintonía de esta tu radioemisora amiga. Toma nota de mi dirección electrónica y envíame tus comentarios. epinto@ M de María, B de Barco, com.com. Otra vez mi dirección electrónica, epinto@mbcom.com. Yo soy tu amigo Ernesto Pinto y por razones de seguridad no estamos dando el nombre de nuestra invitada de hoy. Ella nos estaba contando su experiencia al crecer con una mamá curandera. Para ella, estas prácticas eran normales, y no solamente normales, eran buenas. Te voy a agradecer que nos describas un poco dónde es que tu mamá practicaba el curanderismo.
3: Era un centro como espiritista en que se reunía los martes y los viernes a hacer como curaciones, aunque aparentemente no era nada malo, porque no decían es una, según era magia blanca, o sea, era curanderismo, que eso no es malo según...
4: Según ellos,
3: o sea, eso es bueno.
4: ¿Vos fuiste entonces varias veces a eso?
3: Sí.
4: ¿Y qué era lo que hacían en esas reuniones?
3: La persona, esta mujer, se hincaba y ponía... Supuestamente hacen una oración, hacen una oración y según entra el espíritu, se eleva su alma, eso era lo que decían, su alma de ella, y entonces da paso a que entre el espíritu del niño Fidencio.
4: Y se transformaba la mujer. ¿Y cómo te sentías vos como niña ahí? ¿Qué pasaba en tu cuerpo?
3: Sentía el cuerpo como que se le pone, dice uno, chinito al cuerpo. A veces sentía miedo, pero yo decía, no, ¿por qué voy a tener miedo? Si esto es algo bueno. Decía yo, aquí hay santos, aquí está un Cristo. O sea, si fuera algo malo, no habría nada de esto. En una ocasión, como ellos habían dicho que yo tenía luz, me pusieron a hacer eso. Me hincaron, me pusieron a repetir esa oración, que ahorita no recuerdo qué oración era, pero yo nunca vi nada. Lo que recuerdo es que vi todo negro y yo nunca sentí que se fuera mi alma a ninguna parte. Y abrí mis ojos porque empecé a ver todo negro, me dio miedo. Y después de eso, esta mujer le dijo a mi mamá que como yo estaba muy niña, entonces yo no podía hacer eso. Que entonces ella, mi luz que yo tenía, le había pasado a ella. Entonces que ella era la que iba a trabajar esa luz, que iba a trabajar con ese espíritu del niño Fidencio. Y entonces mi mamá empezó a hacer una serie de ayunos, de irse a visitar iglesias caminando. Empezó a hacer baños, o sea, muchas cosas que le mandó a hacer esa mujer.
4: Claro.
3: Para hacer como quien dice, poder servir.
4: ¿Hubieron cosas negativas que tuviste en tu hogar?
3: Sí.
4: Por ejemplo.
3: Una de esas, pues mi papá tenía problemas con mi mamá porque no quería que hiciera eso. No quería, a pesar de que él no estaba tan consciente, él peleaba mucho con mi mamá por eso, porque este espíritu le decía que antes de trabajar con el espíritu de él, no podía tener relaciones con mi papá por 2 días antes ni por 2 días después. Entonces esto los alejó y empezaron a tener problemas. Y en mí nunca se llegó a manifestar nada como algún espíritu. Pero sí llegué a ver en mi madre, o sea, una vez la agarró un espíritu, supuestamente el que ella tenía era el bueno, pero la agarró uno malo. Me dio mucho miedo. Por días, porque eso hizo ella en mi cuarto, curó a unas personas según que traían sal, que alguien les había echado sal.
4: Que tenían mala suerte.
3: Ajá, mala suerte. Entonces las empezó a curar con un huevo. Y después de que estas personas se fueron, nosotros, una prima mía y yo, nos quedamos ahí con mi mamá para ayudar a que el espíritu que había del niño Fidencio se fuera y regresara a mi mamá. Pero no regresó mi mamá, regresó otro espíritu malo. Y empezó a decir muchas cosas, de que la tenía que golpear. Y mi mamá se agarró como una cuerda y se empezaba a pegar.
4: A golpearse ella misma.
3: Sí, a golpearse ella misma y mi prima y yo, pues no sabíamos qué hacer.
4: Me imagino que esa experiencia fue muy traumática para ti.
3: Sí, porque cuando todo eso pasó, como eso lo hicieron en mi cuarto donde yo dormía, yo no pude dormir por varios días en ese cuarto. Yo sentía mucho miedo.
4: Es triste, ¿no? Que muchas familias están jugando con estas cosas demoníacas, satánicas y ponen a sus niños en estos tipos de peligros, ¿no?
3: Sí.
2: Nuestra invitada tuvo una crisis en su matrimonio y, según sus propias palabras, los espíritus no le ayudaban a resolver los problemas. Así que ella empezó a buscar soluciones en algo más. Escuchemos cómo ella lo relata.
3: Cuando yo empecé a tener problemas con mi esposo y vi que eso no era la solución, o sea que por más que yo hablaba con ese espíritu, no hubo ningún cambio en mi esposo. Entonces empezaron dudas en mi mente. Yo decía, pues si esto es verdad, si ellos saben todo y si los santos son buenos, ¿por qué no me escuchan? ¿Por qué no me ayudan? Entonces a que mi matrimonio se salve. Y ahí vino la necesidad de buscar algo más, de buscar a Dios, de buscarlo. Fue así como vine a una iglesia. Pero cuando yo vine la primera vez a esta iglesia cristiana, yo dentro de mí decía, voy a venir, pero no voy a dejar de creer en lo que yo creo. Y yo le dije al Señor un día en mis sueños, yo le decía, Dios mío, yo no quiero que porque alguien me diga que esto es malo, yo quiero que tú me lo muestres. Yo quiero que tú me digas a mí que lo que yo estoy, o sea, que en lo que yo creo, eso es malo. No porque yo lo lea en tu palabra, no porque en la Biblia diga, no porque la gente me lo diga. Yo quiero que tú me lo muestres a mí.
4: O sea, para ti ya no bastaba que en la Biblia lo dijera.
3: Sí, yo quería, como era algo tan profundo en lo que yo creía, yo quería que Dios fuera mismo. Dios, okay. Ajá, el que me mostrara que eso era malo, para yo poder dejar de creer en todo eso.
4: Y él lo hizo.
3: Dios lo hizo.
4: ¿Cómo lo hizo?
3: Empezó a hablar en sueños en mi vida. Yo veía todas las imágenes que yo tenía, las veía envueltas en bolsas negras. Empecé a ver la cara de ese cuadro que yo tenía de este espíritu. Empecé a verlo con otra cara, como si le quitaran esa máscara de enfrente y en verdad fuera lo que era, un demonio. Entonces, de ahí empecé yo a reconocer que eso no era bueno. Empecé a leer en la Biblia, donde dice que ni los idólatras ni los hechiceros heredarán el reino de Dios. Y que todo eso oculto es pecado para Dios. Y empecé a tener temor. Y hoy puedo decir que soy libre de eso.

0: El diablo y ese espíritu no me querían dejar. No querían que yo me apartara de todo eso. Pero gracias a Dios soy libre de todo eso.
1: ¿Cuál sería tu mensaje para aquellas madres que están en el ocultismo, en estas hechicerías, visitando curanderos, que algunas de ellas no se dan cuenta que están afectando a sus hijos?
0: Que solamente Jesús es el camino, porque a veces en la ignorancia de uno no nos damos cuenta, o no se dan cuenta el daño que le hacen a uno como hijo, en meterle a uno todas esas creencias, y después vienen los problemas, porque uno es el que se siente sucio, que se siente que no es digno, que trae problemas consigo mismo, que no te sientes segura, que estás desubicada. Y solamente Dios puede cambiar la vida de la gente. Él nos da libertad para todo.
2: Solo tú, nadie más que tú, puedes dar.
3: Gracias por haber sido parte del encuentro de hoy. Escribe a Programa Radial Encuentro, 225 Riverton Avenida, WPG, Manitoba, R2L0N1, Canadá. Otra vez, 225 Riverton Avenida, WPG, Manitoba, R2L0N1, Canadá. Si vives en Norteamérica, puedes llamarme completamente gratis al 1-800-565-1810. 1-800-565-1810. Será hasta nuestro próximo encuentro. Yo soy tu amigo Ernesto Pinto, recordándote que Dios te ama y yo también.
4: Las 11:03.

0: Cuentan que una vez se reunieron todos los sentimientos y cualidades del hombre. Cuando el aburrimiento había bostezado por tercera vez, la locura les propuso: «Oigan, vamos a jugar a las escondidas». La intriga levantó la ceja y la curiosidad, sin poder contenerse, preguntó: «¿Escondidas?». El entusiasmo danzó seguido de la euforia. La alegría dio tantos saltos que terminó por convencer a la duda y a la apatía, que nunca se interesaban por nada. Uno, dos, tres, comenzó a contar la locura. La primera en esconderse fue la pereza, que como siempre cayó detrás de la primera piedra del camino. La fe subió al cielo y la envidia se escondió detrás de la sombra del triunfo, que por propio esfuerzo había conseguido subir a la copa más alta del árbol más alto. La generosidad casi no consigue esconderse, porque cada lugar que encontraba le parecía maravilloso para alguno de sus amigos. Si era un lago cristalino, ideal para la belleza. Si era la copa del árbol, perfecto para la timidez. Si era una ráfaga de viento, magnífico para la libertad. Así es que terminó escondiéndose en un rayo de sol. ¿El egoísmo? En un lugar bueno desde el principio, ventilado, cómodo, pero solo para él. La mentira se escondió detrás del arco iris, y la pasión y el deseo en el centro de los volcanes. Cuando la locura terminaba de contar, el amor todavía no había encontrado lugar para esconderse, pues todos estaban ya ocupados, hasta que encontró un rosal y cariñosamente decidió esconderse entre sus flores. Concluyó la locura y comenzó la búsqueda. La primera en aparecer fue la prisa, apenas a tres pasos de una piedra. Sintió vibrar a la pasión y al deseo en los volcanes. En un descuido, encontró a la envidia y, claro, pudo deducir dónde estaba el triunfo. Al egoísmo no tuvo que buscarlo. Él solo salió disparado de su escondite, que en verdad era un nido de avispas. De tanto caminar, sintió sed y, al aproximarse a un lago, descubrió a la belleza. La duda fue más fácil de encontrar. Estaba sentada sobre un cerro sin decidir dónde esconderse. Y así fue encontrándolos a todos: al talento entre la hierba fresca, a la angustia en una cueva oscura. Pero el amor no aparecía en ningún lugar. La locura lo buscó detrás de cada árbol, debajo de cada roca del planeta y encima de las montañas. Cuando estaba a punto de darse por vencida, encontró un rosal y comenzó a mover sus ramas. Entonces, escuchó un grito doloroso. Habían herido al amor en los ojos. La locura no sabía qué hacer para disculparse. Lloró, rezó, imploró, pidió perdón y prometió ser su guía para siempre. Es por eso que desde entonces el amor es ciego y la locura siempre lo acompaña.
1: Las 11:27.

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5: Las 12:02.

0: Las 12 y 14 minutos.
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0: Excusitis de la suerte. Fulano sí triunfó porque tuvo suerte. En cambio yo, suerte no es en el mayor número de los casos, sino trabajo cuidadosamente planeado y pacientemente ejecutado. Esa es la suerte que ha hecho triunfar al Vaticano, a Bill Gates, a la General Motors, a la bananera Noboa, a la Coca-Cola y todas esas grandes compañías que usted seguramente conoce. No busque usted a los que triunfan, busque las causas que han producido ese buen efecto: preparación, planificación, optimismo, lucha, perseverancia. Tuvieron contrariedades, pero no hicieron como el fracasado, que desiste ante la mínima dificultad. Ellos, en cambio, las aprovecharon para aprender y jamás se desanimaron, ni peor aún, desistieron. Lucharon hasta que el fracaso se les rindió ante sus pies. No sueñen los éxitos conseguidos sin esfuerzo. El éxito llega haciendo cosas, desarrollando aquellas cualidades que Dios nos legó. No basta con desear triunfar, hay que hacer todo lo posible por conseguirlo. Un hombre no es más que otro, si no hace más que otro. Destruye el miedo. El temor es el enemigo número uno de sus éxitos. Le impide aprovechar las oportunidades de triunfar. El miedo causa enfermedades e impide hacer aquello que iba a obtener el triunfo. Al miedo lo destruye la confianza, y toda confianza es adquirida. Nadie nace con confianza. Usted consigue confianza haciendo cosas que van contra lo que usted teme. La acción cura el miedo. La indecisión y el aplazamiento lo hacen perder. Anote esto en sus apuntes. La acción cura el miedo. Hable con esa persona que usted teme tratar. Verá que es menos difícil de lo que se imaginaba. Tiene temor por su apariencia. Vístase mejor. Temor a un examen. Gaste en estudiar el tiempo que gasta en inquietarse. Temor a cosas que no están bajo su control. Te sirve el jardín. Vaya al cine. Haga deporte. Juegue con los niños. Temor a la gente. Recuerde que aunque ellos valen mucho, usted no vale menos que ninguno de ellos. Simplemente...
1: Las 12:27.

levante su voz y dale gracias, Señor. Dígale fuerte, gracias, Señor, que tú siempre has estado a mi lado. Siempre has estado a mi lado. Nunca me has dejado. Y a ti te damos todas las gracias.

0: Esta canción usted la conoce y le voy a pedir el favor que se ponga en pie para que la podamos cantar juntos. Se llama Vuelve.
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1: La 1:03.

Yo tuve la mamá más mala del mundo. Mientras otros niños no tenían que desayunar, yo tenía que comer cereal, huevos y pan tostado. Cuando los demás tomaban refrescos y dulces para el almuerzo, yo tenía que comer un sándwich y un licuado. Mi madre siempre insistía en saber en dónde estábamos. También tenía que saber quiénes eran nuestros amigos y lo que estábamos haciendo. Insistía en que, si decíamos que íbamos a tardar una hora, solamente nos tardáramos una hora. Me da vergüenza admitirlo, pero hasta tuvo el descaro de romper las leyes contra el trabajo de menores. Hizo que laváramos trastos, tendiéramos camas, que aprendiéramos a cocinar, a planchar y muchas cosas igualmente crueles. Hasta creo que se quedaba despierta en la noche pensando en las cosas que podría obligarnos a hacer. Siempre insistía en que dijéramos la verdad. Y cuando llegamos a la adolescencia, nuestra vida se volvió aún más miserable. Nadie podía tocar el claxon para que saliéramos corriendo. Nos avergonzaba hasta el extremo, obligando a nuestros amigos a llegar a la puerta para preguntar por nosotros. Mi madre fue un completo fracaso. Ninguno de nosotros ha sido arrestado. Cada uno de mis hermanos ha servido en una misión y también a nuestro país. ¿Y a quién debemos culpar? Tienes razón, a nuestra madre. Vean de todo lo que nos hemos perdido. Nunca hemos podido participar en una manifestación, en actos violentos y miles de cosas más que hicieron nuestros amigos. Ello nos hizo convertirnos en adultos educados y honestos, trabajadores, responsables. ¿Y saben algo? Tomando esa referencia, yo estoy tratando de educar a mis hijos de la misma manera. Y le doy gracias a Dios por haberme dado la mamá más mala del mundo.

nos gozamos. Gózate, alégrate. Oh, dale fuerte ese aplauso al que es digno de honra, de gloria, de adoración, de alabanza. Quiero que tú levantes tus manos conmigo, por favor, y que me acompañes en un momento de declarar el reino de Dios. El reino de Dios. La Biblia dice que el reino de Dios no es comida ni es bebida, sino que es justicia, paz y gozo en el Espíritu Santo. Grite conmigo.

El reino de Dios ha venido a las naciones de la tierra. Declaramos que el reino de Dios ha venido a nuestras vidas. Declaramos que el reino de Dios ha venido a nuestra tierra. La justicia de Dios, la paz del Señor y el gozo del Señor ha venido a nuestra tierra. En el nombre de Jesús, amén. Grite amén. Denle otro aplauso fuerte. Con ustedes, Nelson y Ana Leticia.

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4: Las 2:02.

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1: Las 2:32.

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2: Las 3 y 1 minuto.
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0: Cuando Jesús apenas tenía 5 años, se hallaba sentado en el umbral del taller de su padre en Nazaret, ocupado en fabricar pajaritos de tierra con la arcilla suave y moldeable que le había obsequiado el alfarero de enfrente. Se sentía feliz como nunca, pues todos los muchachos del barrio decían que el alfarero era un hombre malo que no se dejaba ablandar ni por dulces miradas ni por palabras de miel, y jamás se había atrevido a pedirle nada. Pero apenas sabía cómo había podido suceder eso. Hallándose sobre el umbral, viendo con envidia al vecino que trabajaba en su molde, ese hombre malo había salido de su tienda y le había dado arcilla suficiente para poder fabricar un cántaro propio para vino. Sobre las gradas de la casa vecina estaba sentado Judas. Era feo. Tenía los cabellos rojos y la cara cubierta de arañazos y moretones ganados en sus perpetuas batallas, sostenidas con todos los pilluelos de la calle. Por el momento permanecía tranquilo. No disputaba ni reñía. Trabajaba como Jesús, modelando un pedazo de arcilla que éste le había dado, pues él no se atrevía ni a presentarse delante del alfarero, quien lo acusaba de arrojar piedras sobre sus frágiles mercancías, y por ello lo había echado a garrotazos. A medida que los niños terminaban sus pajaritos, los colocaban en círculo a su alrededor. Eran pájaros como han sido desde tiempo inmemorial todos los pájaros de barro. Se mantenían en pie sobre su gruesa bola de barro aplastada. Tenían una cola muy corta y las alas casi imperceptibles. Sin embargo, los pajaritos de los dos pequeños camaradas diferían a simple vista. Los de Judas estaban tan mal hechos que ninguno se sostenía en pie. Sus dedos torpes y duros no podían modelarlos. Lanzaba a Jesús furtivas miradas, intentando adivinar cómo se ingeniaba para hacer pájaros tan hermosos que le resultaban tersos como las hojas del encino. Con cada pajarillo terminado, Jesús se sentía más feliz. El último le parecía más hermoso que los otros, pero a todos los veía con amor y simpatía. Ellos serían sus compañeros de juego. Dormirían cerca de él. Le cantarían sus canciones cuando su madre lo dejara solo. Jamás se había sentido tan rico y nunca se volvería a hallar abandonado. El robusto aguador pasó en ese momento encorvado bajo la pesada carga, y detrás venía el vendedor de legumbres que se balanceaba sobre el lomo de un asno entre las grandes y vacías cestas de mimbre. El aguador puso la mano sobre los rubios bucles de Jesús y le pidió noticias de sus pájaros. Jesús le respondió que todos tenían nombre, que sabían cantar, que llegaban de lejanos países y le referían historias que solo de ellos y de él eran conocidas. Y Jesús hablaba tan bien que el aguador y el vendedor de legumbres olvidaron un gran rato sus ocupaciones. Pero como se alejaran, Jesús le señaló al pequeño Judas diciéndoles: «Miren, qué bonitos pájaros hace Judas también». El vendedor de legumbres detuvo su asno con sencilla bondad y preguntó a Judas si sus pájaros tenían también sus nombres y si cantaban. Judas no sabía nada. Enmudeció. Ni siquiera levantó los ojos. Irritado, el vendedor de legumbres dio un puntapié a uno de los pájaros y prosiguió su camino. De pronto, Jesús sumergió la mano en el charco más próximo, pues se le había ocurrido pintar sus pájaros grises con el resplandor centellante del sol que daba tan bellos matices al agua y a los muros de las casas. El sol se prestó graciosamente a su juego y se dejó tomar como el color de la paleta del pintor. Y cuando Jesús lo extendió sobre sus pequeños pájaros de barro, un reflejo de diamantes los irisó de abajo a arriba. Judas, que de cuando en cuando observaba y contaba los pájaros de Jesús, lanzó un grito de admiración al verlo pintar con el sol de los charcos de lodo y se apresuró también a meter las manos en la brillante agua. Pero el sol se le deslizaba entre los dedos. Por rápido que fuese el movimiento de sus pequeñas manos, ellas no retenían nada del maravilloso colorido. «¡Hey, espera, Judas! Voy a pintarte tus pájaros», dijo Jesús. «No, no quiero que los toques. Están bien como están». Y se levantó frunciendo las cejas y mordiéndose los labios. Y puso su ancho piececillo sobre los pájaros, convirtiéndolos, uno después de otro, en pedazos prensados de barro. Cuando destruyó todos sus pájaros, se aproximó a Jesús, cuyos pajarillos de barro brillaban como piedras preciosas bajo las caricias del niño. Los miró un instante en silencio. Después levantó el pie y lo dejó caer sobre uno de ellos. Cuando el pájaro no era más que un pedazo de tierra gris, Judas experimentó tal satisfacción que se echó a reír y levantó otra vez el pie para aplastar otro más. «¡Judas!», gritó Jesús. «¿Qué haces? ¿No sabes que ellos viven y cantan?». Judas rió más fuerte y aplastó el segundo pájaro. Jesús, desatinado, miró a su alrededor. No podía oponerse a Judas, que era grande y fuerte, y buscó con la mirada a su madre. Esta no se hallaba lejos, pero antes de que hubiera podido llegar, todos los pájaros serían aplastados. Lleno de angustia, se echó a llorar. Judas había ya destruido cuatro, y no quedaban más que tres. Jesús, casi enfadado con sus pájaros porque permanecían inmóviles y se dejaban impunemente aplastar, palmoteó como para despertarlos, gritándoles: «¡Vuelen! ¡Vuelen ahora!». Y entonces, los tres pájaros comenzaron a mover las alas y con vuelo torpe e inquieto lograron llegar al borde del techo, donde por lo menos estaban a salvo. Cuando Judas vio volar los pájaros a las palabras de Jesús, estalló en sollozos. Se arrancaba los cabellos como lo había visto hacer a las personas grandes cuando estaban de duelo o afligidas, y se arrojó a los pies de Jesús. Se revolcaba en el polvo y besaba los pies de su camarada, rogándole lo aplastara como él lo había hecho con los pájaros. Pues Judas, desde aquel momento, amaba y admiraba a Jesús. Lo adoraba y lo odiaba al mismo tiempo. María, que había seguido el juego de los niños, vino a ellos, alzó en brazos al pequeño Judas, lo colocó en su regazo y, acariciándolo, le dijo: «Pobrecillo, tú no comprendes que has intentado lo que ninguna criatura humana puede lograr. Jamás pretendas cosas semejantes si no quieres ser el más desafortunado de los mortales. ¿Crees posible luchar contra aquel que pinta con el sol y que da el soplo de la vida a la tierra muerta?».
1: Las 3:34.

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3: Las 4:06.

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6: Las 5:04.

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4: Las 6:08.

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